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0: Buenas, buenas, pero qué lindo, buenas, buenas, buenas. Buenas y santas para todos. Aquí estamos, ¿dónde si no? En Antena 1, la 91.5. Entregando el café a la turca.
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0: Hacía tanto que nos saludábamos, casi una semana. Pero aquí estamos. Gracias por el aguante, gracias por acompañar. Gracias por esa sana y querida costumbre de sintonizar la radio.
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0: Junto al querido Dani Pelo Largo Campus. Abrazos, Dani, abrazos.
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0: Desde los estudios Dante Oscar Gómez Castro. Estamos disfrutando la entrega del café.
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0: lo dicho una y otra vez, temporada 28. Transitando el quinto mes del año.
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0: Ah, me encantan los números de hoy. 050526, mayo del 2026. Abrazos, Dani. Sepa que se lo ha extrañado, Dani. Sepa. Gracias por el aguante, gracias. Aquí estamos en calle Entre Ríos 733 Sur. A pasitos de calle 9 de Julio. A pasitos de calle Brasil. Aquí al oeste de la República Argentina.

vecinos de nuestros hermanos chilenos. A propósito, el paso internacional Los Libertadores por Mendoza, habilitado. Tránsito con precaución. El paso internacional por Agua Negra, transitable con precaución. A propósito de los pasos internacionales, créanme que va a tener una actividad importante por estas horas, porque mañana, el jueves y el viernes, es decir, tres días, 6, 7 y 8, recordad que el 8 es el Día de la Virgen, después ampliamos con este tema, pero 6, 7 y 8, San Juan, epicentro del mundo minero. No ya de la minería del oeste, la República Argentina, no ya de la minería de todo el territorio argentino, no más de minería sudamericana, sino el mundo minero. El mundo minero se instala en San Juan, en una nueva puesta en escena de la Expo Minera, que es un emprendimiento absolutamente privado. El gobierno acompaña, respalda, patrocina, pero es un emprendimiento, es una actividad con fines lucrativos y que tiene precisamente a la minería como protagonista, y San Juan, como es la capital de la minería, como nunca antes tanto interés. No solo en lo empresarial, en lo financiero, en lo comercial, sino también en lo político, porque lo decíamos la semana pasada, la venida de Karina Milei, la venida de Diego Santilli, ahora la venida de Martín Menem. Es decir que ese puño político, ese brazo político, bien siempre dice tu presidente, mi presidente, nuestro presidente, la jefa, cuando habla de la jefa, por Karina Milei, estará acá en territorio sanjuanino. La venida de Martín Menem, el presidente de la Cámara de Diputados, y de Diego Santilli. Diego Santilli que, mirá, lo digo con todo respeto, casi a lo Won Won, ¿me entendés, no? A lo Won Won, el hombre va creciendo. Y crece, y crece, y crece, no solo en responsabilidades, sino en la muñeca política, y va creciendo también en la consideración. Muchos hablan, que el señor Diego Santilli ha de transformarse en el próximo gobernador de la provincia de Buenos Aires. Elecciones en el 2027. Pero bueno, todavía mucho territorio por caminar, por ir tomados de la mano a las elecciones del 2027. Vuelvo, San Juan, epicentro del mundo minero. Antena 1, la 91.5. En la trilogía diaria de las 7, de las 13 y las 21. En el turno del juicio por el fallecimiento de Diego Armando Maradona, es el turno de los forenses que practicaron la autopsia, claro está, sobre el cuerpo del 10. Nosotros también somos una superpotencia. Bueno, ¿quién dijo esto? El vocero del gobierno iraní. Cuando un colega, un corresponsal, le hizo notar que si no era ya tiempo de definitivamente acordar la paz, de retroceder en las ambiciones bélicas ante una superpotencia como Estados Unidos. ¿Y qué dijo? ¿Y qué dijo el vocero iraní? Nosotros también somos superpotencia. Es decir que pasan los días y el acuerdo definitivo no llega. Pasan los días y el acuerdo definitivo no llega, y la disputa por el estrecho de Hormuz.

Comportamiento del clima. El clima, te digo que es un martes fantástico. Es un martes fantástico. Pues sabes que he leído una y otra vez y he releído una y otra vez lo que dice la página del SMN. Porque está mostrando una máxima de 26. ¡Ah, qué linda temperatura! Sí, está para hurgar y encontrarte con la malla, con el Bermudas. Y ponerte un rato al sol. La máxima 26. Ah, ¿no me crees, Dani? Bueno, está bien, estás en todo tu derecho. Pero acá dice... la página del SMN. Martes. 05. 0526. 5 de mayo del 20.

¡Ay, qué bonito! Bien, Dani, bien. Mirá, la máxima para hoy. Y le estoy... ¿Viste? Metele F5, ¿viste? Para... ¿Qué? F5. Vos metés F5 para actualizar. Bueno, está bien. Mirá, dice máxima 26. ¡Wow! ¡Wow! Máxima 26. Fíjate que las brisas apenitas entre 7 y 17 kilómetros por hora. Apenitas. Pero lo que sí, pleno sol. Brisas del noroeste, brisas del este y brisas del este. Por la mañana, por la tarde y por la noche. Fenomenal martes. Sin probabilidad de lluvia, sin probabilidad de viento. De repente tu ausencia, como un eclipse de sol. Pero claro, viste, hoy bien, mañana mal. Casi como la vida misma. Mañana va mal. Mañana la máxima 20. ¿Cuánto? Pará, voy a limpiar los anteojos, che. Máxima 25. Se sostiene, qué lindo. Ah, pero ¿sabes qué? Por la tarde, noche nos va a tumbar fuertes vientos. Por la tarde, viento del oeste. ¿A cuál viento le tenés más bronca? Si es que cabe la expresión bronca. ¿Cuál? No, yo te pido disculpas, yo no me banco el viento del oeste. No, viste, el sonda no me lo banco. No me lo banco, ¿qué querés que te diga? Mañana por la tarde, atento a los ilustres visitantes que vienen al mundo minero. Mañana por la tarde, vientos del oeste. Y por la noche, vientos del sur. ¿Sí? El cambio rotundo del oeste al sur. Mañana por la tarde, noche, sin probabilidad de lluvias, con máxima de 25. El jueves la máxima 22. Y por la mañana, probabilidad de chaparrones. Permiso, voy a hurgar un poquito, porque si el jueves tenemos esta situación climatológica de lluvias, mirá vos, por la mañana lluvias, por la tarde noche vientos del sur. Es decir, para un buen abrigo. El viernes, la máxima, fíjate vos, claro, desciende sensiblemente la temperatura. La máxima 16 grados. Con vientos del sur. Uf. El sábado, la máxima 17. Con vientos del sur. Y el domingo, la máxima 17. Aparentemente sin vientos. Señores, ahí está el tablero del SMN para lo que resta de la semana.

0: El gobierno nacional avanza definitivamente en la desregulación del sector inmobiliario. Ajá, mira vos.
1: La primera, ahora ya sale algo mejor.
2: Y qué calor, me gusta tu infierno.
1: Oh, qué calor,
2: echa más.
0: Otra vez Pocito. Otra vez Pocito. No me digas que... que han... No quiero decir la frase que usábamos con 9 de julio. ¿Te acuerdas cuando liberaron la zona 9 de julio? Con robos e incendios intencionales. Mirá vos, ahora Pocito. Bueno, ahí está el turno de lo que ocurrió en la Casa Quinta del notable Rodolfo Colombo, quien hoy anda en el ámbito del mundo de los asesores de tu gobernador, mi gobernador, nuestro gobernador, doctor Marcelo Orrego. Rodolfo Colombo, víctima de la acción de los delincuentes, ingresaron a su casa quinta en Pocito.

Bueno, la situación de la delincuencia también se ha instalado en Hachal. Vos sabés que el reconocido empresario del norte sanjuanino, Mario Nolo Quiroga, estoy leyendo aquí la fuente informativa de Actualidad Hachallera. Fíjate que Mario Nolo Quiroga ha sido víctima de la acción de los delincuentes. ¿Sabés cuánto dinero tenía en su casa? En su casa tenía el monto de 86 millones de pesos y 10 mil dólares. Claro, no es que venía ahorrando o porque había vendido una propiedad. No. El hombre, empresario reconocido en el norte sanjuanino, dueño de la empresa Agua Hachal, ahí a pasitos de la plaza departamental frente al santuario arquidiocesano San José de Hachal, el imponente santuario, los delincuentes hicieron de las suyas, ingresaron a las propiedades de Mario Nolo Quiroga y se llevaron la friolera de 86 millones de pesos y 10 mil dólares, fruto de la actividad diaria que tiene la familia a cargo de la firma Agua Hachal. Claro, ¿qué pasa? ¿Qué pasa? Quiroga y su familia se ausentaron de los inmuebles porque asistieron al oficio religioso en que recordaban el fallecimiento de su hijo. Mirá vos qué drama, qué drama. Igualmente, uno imagina que la acción policial y judicial en Hachal, donde todos nos conocemos, podrían dar rápidamente los efectivos de la Comisaría 21, como la Brigada de Investigación de la UFI Norte, podrían dar rápidamente con él o los delincuentes que sabían al dedillo que a esa hora de ese día la familia iba a estar en el Templo Mayor asistiendo al oficio religioso que recordaba el fallecimiento de su hijo y poder desplazarse con plena libertad. Llegaron a una suerte de caja de seguridad y o cofre metálico donde la familia guardaba celosamente el dinero fruto de los esfuerzos diarios. En Hachal, también la delincuencia actuando a full.

Octavos de final del certamen mayor de AFA. Talleres Belgrano, Boca Huracán, Argentino Lanús, Independiente Rivera de Mendoza con Unión. Eso se juega el sábado. Repito, Talleres Belgrano, Boca Huracán, Argentino Lanús, Independiente Rivadavia Mendoza, Unión, parte del cronograma de los octavos de final del torneo mayor de AFA, que hay que acelerar los tiempos porque se nos viene el Mundial.

Domingo 10, Rosario Independiente. ¡Ah, qué lindo partido! Estudiantes Racing, mamita mía. River San Lorenzo. ¡Ah, clasificó San Lorenzo! River San Lorenzo, octavos de final. Y Vélez Gimnasia. ¡Pah, qué pedazos de partido el domingo, eh! Rosario Independiente, Estudiantes Racing, River San Lorenzo, Vélez Gimnasia.

0: otra vez Corrientes en la desesperada búsqueda de una criatura. Corrientes. Fíjate si es posible, Dani, conectar con los colegas. Otra vez Corrientes.
1: Una localidad que está conmocionada, como lo está haciendo casi todo el país, por la desaparición de otro chiquito, Nahuá, 6 años. Pero en este caso, producto de la huida de su propio padre, Josías Santos Regis, un ciudadano brasilero que hace tiempo vive aquí en Esquina, que tuvo a Nahuá y a otra chiquita con una mujer correntina, Mariana Riquelme, y que el día domingo se escapó con su chiquito después de herir a balazos al que él cree es la actual pareja de su exmujer, de la madre de Nahuá. Ese domingo, Antonio, Mariana le permite a Josías ir a pescar, a pasar el día con Nahuá. El padre de Nahuá intenta por teléfono comunicarse con Mariana, no lo logra y va hasta una casa en el centro de esta localidad de Esquina, donde encuentra a su exmujer y a Javier Nievas, su eventual pareja, en una especie de rito de purificación. Están ambos dentro de algún grupo religioso que realizan este tipo de rituales. En ese momento comienza una discusión. Josías saca un revólver calibre 32 y dispara. Le pega 3 balazos a Javier Nievas, pero no lo mata, lo deja malherido. En ese interín, toma a Nahuá de la mano, se sube a su camioneta partner y huye, obviamente ante la conmoción y la desesperación de Mariana, la mamá de Nahuá, y el resto de los que estaban allí en esa casa. ¿Qué pasó después? Se le pierde el rastro, tanto a Josías como a Nahuá. Prácticamente pasan 24 horas sin que nada ocurra respecto de saber en dónde estaban uno y otro, padre e hijo. Mariana hace la denuncia. Al no encontrarse al chiquito, se dispara por parte del Gobierno Nacional, el Ministerio de Seguridad, la alerta Sofía. Pero claro, ya Josías había ganado un día de ventaja para escapar. ¿Qué pasó en ese día de ventaja? Aquí aparece otro personaje, ya conocido por otro caso dolorosísimo para todos, que también tiene asiento acá en la provincia de Corrientes, el caso Loan. Y ese personaje es el abogado José Codazzi. Alguna vez había representado al propio Josías defendiéndolo de las denuncias de Mariana, su exesposa, por violencia de género. Además, se había peleado con familiares de Mariana Riquelme, llegando al punto de incendiarle un auto a su ex suegro. Siempre Codazzi aparecía para defenderlo. Y ahora también. En cámaras de seguridad, Antonio, se detecta que Josías con Nahuá llegan a una casa que él le alquilaba a Codazzi, y de esa casa sale en la camioneta propiedad de Codazzi sin rumbo conocido. Es decir, esa cámara de seguridad lo pone a Codazzi en el lugar de eventual cómplice de la huida de Josías. Codazzi, encerrado por esa prueba, es demorado, su casa y su estudio allanados. Y Codazzi le dice a la policía y le confiesa que él había llevado a Josías y a Nahuá en esa camioneta 40 kilómetros al norte de Esquina, en el paraje San Isidro. Se los buscó anoche allí, a Josías y a Nahuá, pero el resultado dio negativo. A partir de esa confesión es que Codazzi, el abogado polémico que todos recordamos del caso Loan, está detenido. Y a mis espaldas, en un calabozo de la comisaría segunda, donde estamos ahora.
2: Ahora, Gabriel, primero aclaremos, está por toda la explicación recontra detallada que acabas de dar. Si bien se activa alerta Sofía, es un caso muy diferente a los dos chiquitos desaparecidos también de Corrientes. Porque acá se sabe concretamente quién se los llevó. Y lo otro que me da la sensación, está bien, salieron en teoría hacia el norte, digo en teoría, porque si vos te cruzás Entre Ríos a la altura de Esquina, estás prácticamente ya a frontera con Brasil. Es...
1: En realidad estamos del otro lado.
2: No,
1: hay
2: por
1: que
2: eso,
1: hacer 300
2: no, no,
1: kilómetros
2: por eso,
1: tierra
2: dije,
1: adentro
2: si vos,
1: para
2: si vos
1: llegar
2: cruzás,
1: a Brasil.
2: Si vos cruzás Entre Ríos, Esquina está en, sí. En el oeste de Entre Ríos. El este de Entre Ríos, a la altura de Esquina, ya estás prácticamente frontera con Brasil. Entonces, si vos atravesás la provincia...
1: Esquina queda en el sudoeste de Corrientes, prácticamente, claro. Prácticamente en el límite con Entre Ríos.
2: Claro, si vos
1: entonces,
2: cruzás...
1: Vos,
2: si
1: vos para huir a otro país...
2: Tenés que cruzar.
1: Claro, tenés que cruzar Entre Ríos
2: Corrientes
1: o Corrientes.
2: O Entre Ríos, lo que quieras. Digo, pero vos cruzás derechito y ya estás en Brasil y él es brasileño. Qué sé yo. No sé si es tan difícil
0: bien,
2: para esta persona.
0: El drama familiar, si se quiere, ¿sí? Otra disputa por la tenencia de los chiquitos. Y los chiquitos siempre en el medio. Y los chiquitos siempre en el medio. Ayer un especialista me decía que las criaturas hasta los 3 años hay situaciones agradables y desagradables que se les graban a fuego. Y entre los 3 y 7 años es como que toman notable conciencia de lo que está ocurriendo. Mirá vos, el chiquito, ¿eh? Una suerte de botín, perdón por la expresión. Sí, sí, es horrible. Pero, ahí está, las diferencias de los adultos, quiénes son las víctimas y los peques, ¿eh? Los pequeños. Y como bien decía el colega Antonio Laje, a un pasito de territorio brasilero. Y el papá que ha huido con su criatura es de origen brasilero. Otro chico, la expresión desaparecido no cabe porque se sabe quién se lo llevó. Sí podría hablarse de paradero desconocido. Otra vez, Corrientes en la mira.
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auténtico Daniel Campus, que dice: nosotros los oyentes extrañando a los locos de la azotea, un tal Tony y un tal Dani, de loco seguro, de la azotea, algo, yo le tengo cierto y extremo respeto a cada azotea, viste que por ahí uno se asoma. Bueno, sí, a vos te gustan las alturas, Dani, está bien, estoy hablando por mí, no empieces a pelearme, por favor, ¿sí? Fíjate que casi una semana sin hacer el programa en vivo. Y cuando uno viene a la agenda periodística, es como que no ha pasado una semana, sino que estamos en el mismo día en que nos ausentamos. Porque Irán, porque Adorni, porque el petróleo, porque el precio de la nafta, porque los dineros gastados por el Consejo Federal de Inversiones para bancar el viaje de Axel Kicillof a España. Qué lindo cuando alguien te banca así, ¿no? Para que puedas viajar y disfrutar. Por ejemplo, joven Dani, ¿a dónde quiere ir? Y es el turno de conocer el sur de la Argentina. Tome, aquí tiene. Tome. Vaya tranquilo. Qué bárbaro. 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

Hola, Joselito. Abrazo. Gracias por la sintonía, Joselito. Gracias, gracias, gracias. ¡Ah, oh, qué bárbaro lo de Adorni! Ahora un contratista declaró que Adorni gastó 245 mil dólares para refaccionar la casa del country. Indio Cuá, así es el nombre del country. Matías Tabar, tal el nombre del contratista, declaró que la remodelación de la vivienda, que incluyó hasta una pileta de mármol travertino y una cascada, qué placer, por favor, gastó la friolera de 245 mil dólares. Al toque, el gobierno salió a desmentir que esa cifra sea real. Serán 200, serán 170, serán 150, no serán 246. Lo cierto es que Adorni sigue teniendo el panorama complicado respecto a los dineros gastados en sus distintas propiedades no declaradas y dineros no declarados.

0: argentino se quedó afuera del fuerte repunte de Wall Street en el último mes. A propósito del mercado, del mundo de las finanzas, de los números y demás, la mayoría de las consultoras coinciden que la inflación de abril estaría por debajo del 3%. Ítalo Fabio Garbi, abrazos, hermano.
1: Hola, Tony, para vos, para la audiencia, muy buenos días.
0: Gracias por estar ahí como siempre, mi hermano, muchas gracias. De las plumas y voces destacadas del periodismo de esta parte del país. Estimado, yo había confiado en la repuntada de San Martín, pero otra vez nos tumbaron.
1: Bueno, sí, tampoco se pueden ganar todos los partidos. De todas maneras, a mí lo que me preocupa, más allá del resultado, es el rendimiento, ¿no? Había conseguido cosas importantes en los partidos anteriores, desde lo táctico, desde el funcionamiento colectivo en cuanto a la defensa, las coberturas y demás. Y el otro día me llamó poderosamente la atención cómo lo complicaron los centros cruzados, un par de jugadores, un grandote y otros más que no era muy de echado de virtudes, pero que sí tenían mucha fortaleza. Iban y se llevaban por delante algunos defensores de San Martín, ¿no?
0: Entonces, ¿te preocupa más el rendimiento porque no encuentra la regularidad?
1: Sí, me preocupa el rendimiento. Me preocupa que sea un equipo por momentos importante, interesante, con buen toque de pelota, con buena circulación, buena rotación, con algunas intenciones que le permiten salir de lo normal. Pues si vos te pones a ver fútbol, Tony, ahora, te vas a dar cuenta que no hay gambeteadores. Y los gambeteadores marcan la diferencia. Boca encontró en el Chango Ceballos un tipo que desborda y que genera goles. Genera goles para los compañeros. Acá empiezan a toquetear,

0: año que tiene la gambeta, que tiene el 1-1. Acordate, sabido la, el chiquitito, que era chiquitito y encaraba a los grandotes y lo buscaba y se lo gambeteaba. Y si no lo gambeteaba, por lo menos le generaba problemas. El fútbol argentino hoy, si vos te pones a ver en todas las divisiones, es muy raro el equipo que te marca diferencia con algún jugador. El mismo River, al mismo River le pasó otro día. Aburren, son equipos predecibles. Y la mayoría de los equipos de fútbol argentino juegan así.
1: Ahora, por ejemplo, que has nombrado a River, ¿no te parece que mereció mejor suerte River?
0: Sí, la merece, pero no juega bien, no termina. A ver, vos tenías el otro día un equipo de valor 200 millones de dólares en jugadores y otro de valor 15 millones de dólares. Y el de los 15 millones de dólares, con sus herramientas, con sus argumentos, metido atrás, aprovechando los espacios, le ganó bien.
1: Claro, hablas de Atlético Tucumán.
0: Atlético Tucumán, sí.
1: Sí,
0: el
1: sí.
0: El partido de River. Me parece muy honesto lo de Cobet, que no sé por qué insisto con algunos jugadores que después los cambian en el segundo tiempo. Me llama poderosamente la atención. A ver, los técnicos son los que están todo el día con el jugador, saben cómo responden en los entrenamientos, quién está mejor y quién no. Uno la ve desde afuera y lo analiza tranquilo, pero lo cierto es que hay cosas que no me las explico, me cuesta entenderlo.
1: ¿Hay 5 jugadores en la Argentina que puedan vestir la casaca de la selección?
0: Yo creo que sí.
1: A ver, dale.
0: Montiel, Acuña,
1: ¿cómo?
0: Los dos primeros de arriba.
1: No, pero perdóname, te formulé mal la pregunta. Nos corramos de la lista habitual de la selección. ¿Sí?
0: Sí, son muy pocos.
1: ¿Llegamos a 5 jugadores potenciales de selección?
0: A Ceballos lo llevaría.
1: ¿A quién?
0: Llevaría al arquero de River.
1: Al arquero, que es la sensación del momento.
0: Va a ser el futuro del arco argentino.
1: Uh-huh.
0: ¿Te acuerdas cuando fue el Mundial del 78? Bueno, fue llevando... Menotti llevaba a Ley y a la Volpe, ya eran mayores. Pero en otros mundiales lo llevaron a Islas, que era joven.
1: Claro,
0: que no jugó,
1: sí.
0: No jugó Islas porque no quiso ir de suplente y jugó Pumpido al final.
1: Sí. Y bueno, entonces me decías...
0: Perdón, jugó Goycochea en el 90.
1: Sí, en el 90, el atajador de penales.
0: Sí, exactamente.
1: Que era Pumpido, Goycochea y Comiso.
0: Primero eran Pumpido, Islas y Comiso.
1: Ah, claro, ahí está.
0: Islas y Goycochea. No me acuerdo si fue Comiso o Goycochea. Uno fue porque seleccionó Pumpido.
1: Bueno, Comiso.
0: ¿Te acuerdas que seleccionó el primer partido?
1: Claro, Comiso, fue Comiso.
0: Comiso fue el tercero, claro.
1: Sí, sí.
0: Son muchos años, Tony.
1: Sí, claro.
0: Han pasado 36 años ya.
1: Mire, mi amigo, disculpe que le insista con la pregunta. ¿Me habló del arquero de River? ¿De quién más?
0: No, te hablé del arquero de River, te hablé del Changuito Ceballos.
1: Sí.
0: Son muy pocos los que pueden ir acá. No tenés otros jugadores en esos puestos, o en otros puestos que están rindiendo muy bien. Nico Paz y, Como, los dos están jugando muy bien nivel. Barco es el mejor jugador joven de la Liga Francesa. Tenés otros jugadores que no han estado en el Mundial anterior y que están rindiendo a pleno en Europa. Una pena lo del pie de Panichelli, que se rompió los ligamentos, pero
1: sí,
0: le estaba haciendo goles a todo el mundo, incluso hasta el PSG. ¿Qué sé yo? Hay cosas que hay que esperar. ¿Sabés lo que temo, Tony? Que a la selección argentina la afecte todo el lío que tiene la AFA alrededor de sí.
1: Ah, claro.
0: Porque cuando la cabeza no anda bien, el cuerpo no anda bien, y vos viste que ahora se habla de que tanto los jugadores, salvo lo de Paul en el partido anterior, que quería que salieran con una camiseta en apoyo a Torbellino y a Chiqui Tapia, y Messi le dijo que no, nosotros no hacemos política. Bueno, todo ese tipo de cosas pueden llegar a influir. Eso es lo que me preocupa. No en lo futbolístico, porque para ganarle a Argentina, los demás equipos han tenido que jugar muy bien. Bastante soberbio lo del técnico del PSG, lo de Luis Enrique.
1: Sí.
0: Simeone dice, si yo gano o pierdo 5-4, me preocuparía. Luis Enrique dijo que no todas las opiniones hay que respetarlas, más cuando son opiniones estúpidas. Ahora yo te pregunto, remontaste al Mundial de Clubes, el PSG jugando a la marca de hombres, ¿qué pasó con el Chelsea?
1: Mm. Sí.
0: El

0: se lo goleó.
1: Sí.
0: En 20 minutos le genio el partido.
1: Sí, sí.
0: Por eso creo que me vas a ganar el Prode posiblemente, porque si bien es cierto, de los que habíamos jugado, más acertaste nada más que el Atlético de Madrid, que pasó a semifinales, ya se fue los otros tres. Si con un poquito de suerte el Cholo pasa al Arsenal en el segundo partido, en un solo partido, Tony, no en dos, en ida y vuelta, en un solo partido, en 90 minutos puede pasar cualquier cosa, es fútbol esto. Y el Atlético de Madrid es un equipo con mucha hambre, con algunos errores defensivos, con algunas distracciones defensivas, pero que marca, que presiona, que te pega, que no te deja mover. Claro que te encontrás con dos equipos como el Bayern y el PSG, que tienen argumentos válidos y le sobran jugadores, le sobra calidad como para coronarse campeones, ¿no?
1: Bueno, en este juego, porque felizmente es un juego, ¿cómo tomás entonces este desenlace de la Champions?
0: ¿Cómo lo tomo?
1: Claro, es decir, ¿quién no crees que pasa?
0: Sí, mirá, no sé, no se puede saber. Creo que son candidatos, por cómo están las cosas, creo que es candidato el Arsenal para ganar el Atlético. No me arriesgo a decir que el PSG vaya a pasar, porque me parece que el PSG puede perder en Alemania, uno es por un gol, por una diferencia de un gol, pero bueno, puede ser PSG o Bayern, cualquiera de los dos. Y me encantaría que fuese el Atlético, porque es el único que tiene jugadores argentinos.
1: Bien. Bien, bien, bien. Bueno, mi amigo, ¿tiene algo más para agregar? Le iba a preguntar por la pequeña Di Bella, de la cual se le está dando tanta preponderancia, pero no sé si el tiempo te lo permite.
0: No, sí, sí me lo permite. Te digo que es un salto de calidad muy importante. Es chiquita, tiene 19 años. No le ha ido muy bien en las dos primeras etapas, terminar pero tan de atrás. Pero es lógico que ocurra, porque ella viene de un ciclismo totalmente diferente, donde no hay una exigencia como la que hay allí, y debuta en una vuelta, en una gran vuelta, no debuta en una carrera de una etapa de 80 kilómetros, 90 kilómetros, debuta en una gran vuelta, y una gran vuelta tiene etapas, estas, las vueltas de mujeres son más cortas, suelen ser de una semana, y no de tres semanas, como las vueltas de los hombres, son carreras que tienen recorridos complicados, recorridos con montañas, recorridos que a los que ella se va a tener que adaptar, más allá de que ha estado en Europa, ha estado en Bélgica, y ha encontrado terrenos quebrados y demás, no se ha encontrado por allí con alta montaña. Pero lo cierto es que es un paso importante, tiene 19 años, no hay que analizarla por los resultados que pueda obtener ahora, sino hay que esperar a ver cómo se adapta, a ver de qué manera responde su físico y se va madurando arriba de la bicicleta en muchas cosas. Creo que sí, es una contrarrelojista excepcional, puede estar entre las primeras 20 en la contrarreloj que se va a correr, que tiene una sola contrarreloj esta carrera, pero de ahí en más no esperemos que esté entre las primeras de la general, más en esta carrera, en esta competencia, que es una vuelta de damas, que el ciclismo femenino poco a poco ha ido creciendo, poco a poco, pero no a la altura del masculino, y aquí podrían quejarse las mujeres porque los salarios deben ser totalmente irrisorios con respecto a lo que pueden ganar las figuras del ciclismo masculino, pero amén de eso, se le ha dado en Europa al ciclismo femenino una importancia que no se le da en otros lugares, se lo televisa ahora, se puede ver la carrera por televisión, por algunas cadenas de streaming y demás, y creo que Delfina es como Mateo Kalesma, son el futuro del ciclismo sanjuanino. Lo cierto es que hay que esperarlos. A mí me llama poderosamente la atención que en el Giro de Italia van a dar un chileno que corrió en San Juan, dos uruguayos que corrieron en San Juan, y que nosotros no tengamos ninguna argentina metida entre los equipos World Tour, entre los equipos que puedan correr, más allá de que Tibani sea el mejor nuestro, está corriendo en un equipo portugués de tercera categoría.
1: Ítalo Fabio Garbi, abrazos, hermano.
0: Te mando un abrazo, Tony, espero que nos reunamos pronto a chocar copas y a charlar acerca de esto que nos convoca siempre, que es el fútbol y todas las cosas de la vida. Cuídate mucho.
1: Abrazos, gracias. Ítalo Fabio Garbi, de las destacadas voces y plumas del periodismo sanjuanino.

Bueno. Tu presidente, mi presidente, nuestro presidente, Javier Milei, arremetió nuevamente contra el mundo comunicacional, diciendo que lo que buscan los periodistas es pauta y privilegios. A todo esto se conocieron detalles de no haber permitido el ingreso a los colegas de Canal 13 y de TN a la Casa Rosada. Es decir que siguen, yo no sé, no sé si hay alguna encuesta que esté midiendo estas arremetidas de Milei para con los periodistas. Lo cierto es que todo esto también profundiza la sostenida presencia de los medios de comunicación en el tema Adorni. Lo que pasa es que los periodistas quieren privilegios y pauta. Javier Milei y su extenso tweet hablando de los comunicadores, reclamar un supuesto derecho a poder decir lo que se les antoje sin consecuencias es reclamar el privilegio de poder seguir viviendo en la Torre de Marfil en la que vivieron durante muchos años. Sin embargo, la Argentina de los privilegios ha terminado, dice Javier Milei respecto a los periodistas. Hay un fenómeno muy recurrente en los periodistas argentinos o entre aquellas personas que dicen ejercer el periodismo, que es, ante la primera crítica que reciben, acusan censura y violaciones a la libertad de expresión. Déjenme decirles un par de cosas a ustedes, los periodistas, dice Javier Milei. Sí, el presidente, dale, el presidente. En primer lugar, nunca en la historia argentina hubo tanta libertad de expresión como la hay hoy. Un error que suelen cometer ustedes, los periodistas, es creer que la libertad de expresión significa decir cualquier cosa sin ningún tipo de consecuencia. Eso no es libertad de expresión. La libertad exige responsabilidad. Reclamar un supuesto derecho a poder decir lo que se les antoje sin consecuencia es reclamar el privilegio de poder seguir viviendo en la Torre de Marfil en la que vivieron durante muchos años. Sin embargo, mis amigos, la Argentina de los privilegios ha terminado. Todos debemos hacernos responsables de nuestros actos. Hoy les toca a ustedes, los periodistas, enfrentarse a un ciudadano que llegó a presidente. Y la verdad, no le debo nada a nadie más que cumplir el mandato de cambio que nos dio el país. Y que no tiene miedo a decir un par de verdades incómodas, aunque a muchos privilegiados les duela. En segundo lugar, en un mercado verdaderamente libre, sería la propia sociedad la que se encargaría de limpiar el sistema, mandando a la quiebra a aquellos medios que publican falsedades, operaciones e injurias de manera constante, porque en definitiva la gente no es idiota, a diferencia de lo que muchos medios creen. Pero el sistema de medios en la Argentina no es libre. En tanto y en cuanto la mayoría de los medios de comunicación sigan viviendo de la pauta oficial de algún gobierno subnacional, ya que nosotros hemos eliminado la pauta. Los mecanismos de corrección del mercado no funcionan, ya que se sostienen artificialmente al servicio del interés de algún político. Es exactamente lo mismo que sucede con las empresas que subsisten gracias a la prebenda estatal y reclaman poder seguir cazando en el zoológico. En esencia, sigue diciendo este tuit sensiblemente extenso de nuestro presidente, en esencia, lo que la mayoría de los periodistas reclaman
no es libertad de expresión. Es poder vivir sin hacerse cargo de las consecuencias de las cosas que dicen y que encima la factura la pague el pagador de impuestos. Eso es lo que ustedes quieren, los periodistas. Sí, sí, usted. Privilegios y pauta. Ese es el verdadero reclamo de algunos periodistas. Quiero que sepan que mientras nosotros tengamos el honor de seguir conduciendo los destinos de nuestro país, no van a obtener ni privilegios ni pauta. Al menos, claro está, de nuestra parte, de Presidencia de la Nación. Vamos a contestar cada una de las mentiras de sus operaciones y de sus injurias. Y tendrán que hacerse responsables de las cosas que dicen como cualquier ciudadano de a pie. Se acabó. Se acabó la Argentina con ciudadanos de primera y ciudadanos de segunda. Todos somos iguales ante la ley. Todos debemos hacernos cargo de nuestras acciones y de la misma manera que los empresarios tienen que aprender a competir en una economía cada vez más abierta, los periodistas tienen que aprender a hacerse cargo de sus palabras. Y termina el tuit con el saludo de siempre de Javier Milei. ¡Viva la libertad, carajo! Javier Milei. No es Axel Kicillof. Es Javier Milei. Javier Milei.

0: que ha hecho el gobierno de Santa Fe es definitivamente para aplaudir. Porque saben ustedes las innumerables amenazas aparecidas en distintos baños de establecimientos educativos, donde lograron identificar a los responsables. Y en esa identificación de los responsables, que en su mayoría menores de edad, han notificado a los adultos o padres responsables de esos menores que deben pagar una multa por los desplazamientos generados en la búsqueda de encontrar la verdad y a los responsables de esos escritos. Las multas para con los padres y o responsables adultos de esos menores alcanzan los 5 millones de pesos. 5 millones de pesos. Otra multa de 3.700.000, otra de 2.200.000. Depende del operativo, el desplazamiento de fuerza de seguridad que motivó la aparición de esas amenazas. Realmente bien por el gobierno de la provincia de Santa Fe en aplicar estas multas, insisto, a los padres o adultos responsables de esos menores que tomaban como un juego, como una gracia, como una broma, las amenazas aparecidas en los baños escolares.
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0: Juan José Ramos, ¿cómo le va? Abrazos, Antonio Nacuzzi le saluda.
2: ¿Qué tal, Antonio? Buen día para todos.
0: Gracias por atendernos, muchas gracias. Bueno, la verdad, sorprendidos por la decisión del Gobierno Nacional de eliminar el aporte obligatorio al mundo vitivinícola en esto del aporte a la COVIAR, un tema por el cual ustedes, los viñateros independientes, venían peleando desde hace tiempo.
2: Bueno, desde su origen prácticamente, porque fue ya por el 2005 que nosotros hicimos una acción de inconstitucionalidad a la ley de COVIAR y del plan estratégico vitivinícola, porque planteaba varias acciones como justamente el aporte obligatorio con paralización del establecimiento, es decir, que impedía el trabajo prácticamente, está prohibido por la Constitución, porque ningún impuesto o contribución en el país permite paralizar una actividad de un establecimiento para que se pague un impuesto. Así es que este era uno de los factores, pero los factores principales era porque no comprendía a toda la cadena, no aseguraba la rentabilidad, y bueno, con el tiempo se vio que no solamente no beneficiaba al productor, tampoco al industrial, que veía, como les decía, paralizado su establecimiento continuamente por el atraso en la cuota de COVIAR. Y por otro lado, tampoco se cumplió con el objetivo de mejorar las exportaciones, se perdieron exportaciones, se perdieron productores, no se integró a nadie, que era uno de los objetivos del plan estratégico. Y por otro lado, yo te diría, en resumen, como me dijo un industrial acá en San Juan, si el objetivo del plan estratégico hubiese sido destruir la industria vitivinícola, ese sí lo había logrado.
0: Juan José, y esto también, digo lo de la COVIAR, el impuesto y las obligaciones y demás, llevó a un enfrentamiento aún entre los protagonistas, ¿no? Digo, de los personajes del mundo de la vitivinicultura.
2: Exacto. Porque, por ejemplo, industriales de contra industriales, sectores de la industria enfrentados, por ejemplo, viñateros de bodegas de Argentina, que agrupa a las principales bodegas fraccionadoras y exportadoras del país, estaban justamente en desacuerdo, estando dentro de COVIAR, se sale en desacuerdo con lo, con la marcha del plan estratégico. Y Miñatero y Bodeguero del Este, que otra también en disconformidad se salió, dejó de participar. Y quedado, por ejemplo, un bodeguero importante, Zucardi, quedó dentro de, del manejo de Cobiar o de o sectores vinculados a Fecovita, a las cooperativas vitivinícolas. En fin, había una división, pero fundamentalmente, Tony, también de Cobiar dirigía, estaba dirigida por un sector de la industria, y el instituto participaba en minoría, es decir, quien debía fiscalizar la actividad de las bodegas estaba sometido a los al sector industrial, era dejando digamos la posibilidad de la fiscalización sometida al sector, a un sector industrial. En definitiva, habíamos varias entidades de San Juan, de Mendoza, que veníamos solicitando anterior a este gobierno.
0: Por sí, supuesto, me consta.
2: Y bueno, ahora parece que se da en un momento en que la industria vitivinícola, la actividad vitivinícola viene pasando por uno de sus peores momentos de la historia.
0: Sí, sí, ya es resolución, Juan José, ya es resolución porque está publicado en el boletín oficial. Es más, todas las voces señalan que la COVIAR prácticamente queda en jaque cuando esta decisión del gobierno no le permite manejar dineros preciosísimos que venían de los mismos bodegueros.
2: Y sí, indirectamente caían sobre la cabeza también del viñatero, porque el bodeguero tenía que cubrir ese costo.
0: Claro.
2: Sacándoselo al productor.
0: Claro, sí, sí.
2: Es decir, y no era un impuesto trasladable, como puede ser el IVA, por ejemplo.
0: Sí, sí, sí, sí. Por eso, esta decisión del gobierno de Milei, el gobierno nacional tomó la decisión de eliminar el aporte obligatorio que los establecimientos vitivinícolas tenían con COVIAR, la Cooperativa Vitivinícola Argentina.
2: Fíjate que prácticamente nosotros estamos en desacuerdo, lógicamente, con la medida de casi quitarle todas las facultades al Instituto de Vitivinicultura, y resulta que seguían manteniendo la COVIAR.
0: Sí.
2: Pero sí, sí, casi el instituto quedó reducido a un ente nacional dentro de la Secretaría de Agricultura y no autónomo, como era hasta hace un par de años. Y nosotros decíamos, ¿cómo puede ser posible que haya tomado este tipo de medidas que nosotros, la asociación, no está de acuerdo? Se lo planteamos al presidente del instituto, el ingeniero Ticio, pero COVIAR no se había actuado sobre COVIAR. Bueno, se actuó ahora. Nosotros y otras entidades que veníamos bregando, aún dentro de nuestra disidencia, por ejemplo, con Bodegas de Argentina, con Viñatero Bodeguero del Este, y una serie de entidades que veníamos reclamando que el impuesto o la gabela que se paga para mantener la COVIAR fuera optativo. Con esta medida prácticamente COVIAR desaparece, porque sin el aporte obligatorio nadie va a pagar, menos ante el fracaso rotundo que ha tenido en su accionar, que era el cumplimiento del plan estratégico, que en ninguno de sus puntos fue cumplido por más de 20 años, porque ya casi lleva era el plan 2020, se cumplió y se renovó por otros 20 años, pero no había cumplido ninguno de los objetivos trazados en el plan estratégico vitivinícola.
0: Juan José Ramos, gracias por atendernos. Abrazos.
2: Gracias a ustedes. Hasta luego.
0: Chau, chau. Muchas gracias. Muchas gracias. Juan José Ramos en el aire de Antena 1 y esta decisión del Gobierno Nacional. Voy a releerte. El Gobierno Nacional tomó la decisión de eliminar el aporte obligatorio de los establecimientos vitivinícolas que hacen a la COVIAR, Cooperativa Vitivinícola Argentina.

0: buena onda. Igna, besos, gracias por estar siempre ahí. Buena onda, Daniel, Enrique, Dávila, Simoneta, gracias por estar ahí. Buena onda, Fernando Yáñez, gracias por estar ahí. Buena onda, Oscar Ruiz Márquez, muchas gracias. La que no tiene buena onda es Victoria Villarruel, la vicepresidenta, que escribió un tuit dedicado a Manuel Adorni que le dice que tengas una cascada de éxitos. ¿Por qué la expresión cascada? Porque el contratista ha dado detalles de las reformas en la Casa del Country, que incluye pileta, parrillero y cascada modernísima por la suma de $245,000. Y estas refacciones las hizo entre julio de 2024 y julio del 2025. Es decir, en plenas funciones. No, no lo declaró, según dicen los voceros. Se olvidó. Un lapsus. Mire, ¿y del country qué me dice? ¿Del country? No me acordaba que tenía una casa en el country. Ay, ay, ay. Hola, Tony, hola, Dani, audiencia, todas bendiciones, dice la querida Igna. Hoy, 5 de mayo, se celebra a San Ángel de Sicilia. Carmelita, ella. Se recuerda, 905, se crea el histórico Club Atlético Colón de Santa Fe. Es el Día Mundial de la Lengua Portuguesa. Es el Día Mundial de la Hipertensión Pulmonar. Escuchá, Dani, es el Día Mundial del Síndrome de Maullido de Gato. Síndrome Mundial de Maullido de Gato. Es el Día Internacional de la Partera. Día Internacional de la Celiaquía. Día Mundial de la Higiene o Lavado de Manos. Escuchá, Lorenzo. Lorenzo. Día Mundial de la Higiene o Lavado de Manos.
1: Y que nadie llame, que no responda.
2: ¡Buena onda! ¡Buena onda!
3: ¡Yo! ¡Yo! ¡Yo! ¡Yo!
0: Aerolíneas Argentinas eliminó el equipaje de mano gratuito en los vuelos de cabotaje para su tarifa más económica. ¡Ajá! A partir de ahora, quienes compren el pasaje solo podrán viajar con un bolso o mochila hasta 3 kilos en cabina. Mientras que el carry o la carry deberá pagarse aparte. En el boleto económico de Aerolíneas Argentinas, cambia entonces. Cambia. Tendrás que pagar la famosa maletita que ponías como carry. El costo del equipaje adicional en vuelos nacionales desde hoy parte desde 42.300 pesos.

Café a la Turca, temporada 28. Jornada esta, la de martes 5 de mayo, que tiene 26 grados de máxima. Esta trilogía diaria del café, aunque hoy juega Boca. Claro, hoy juega Boca, Copa Libertadores de América. Estaremos con la radio, por supuesto, entregando todas las novedades. Mientras tanto, en el estrecho de Hormuz se sostienen los ataques cruzados entre Irán y Estados Unidos. Y mientras esto ocurra, la situación floja de papeles del supuesto acuerdo de paz entre Irán y Estados Unidos, el mundo se sigue manejando precisamente con esta situación floja de papeles. Entonces el petróleo sube, baja, la nafta sube, pero nunca baja, nunca baja, a no ser que encuentres una promo por ahí. Y los gobiernos, casi en su totalidad, dependen del humor que esté a diario en el estrecho de Hormuz. Dani, abrazos. Me encantó reencontrarlo, pero ¿sabe qué fue lo más importante de este reencuentro, Dani? Saberlo plenamente enamorado. Porque, ¿sabes qué, Dani? El amor todo lo puede. Todo. Audiencia, gracias por la sana complicidad, gracias. Que seamos felices, que disfrutemos en familia, que reine la paz. Ya saben, familia que reza unida, permanece unida y, como siempre decimos, sí a la vida, pero a todos.

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15: En este martes, recemos con el Evangelio según San Juan, en el nombre del Padre, y del Hijo, y del Espíritu Santo. Jesús dijo a sus discípulos: les dejo la paz, les doy mi paz, pero no como la da el mundo. No se inquieten ni teman. Me han oído decir: me voy y volveré a ustedes. Si me amaran, se alegrarían de que vuelva junto al Padre, porque el Padre es más grande que yo. Les he dicho esto antes que suceda, para que cuando se cumpla, ustedes crean. Ya no hablaré mucho más con ustedes, porque está por llegar el príncipe de este mundo. Él nada puede hacer contra mí, pero es necesario que el mundo sepa que yo amo al Padre y obro como Él me ha ordenado. Palabra del Señor.
16: El tema del cielo que venimos rezando y pensando creo que es para no dejarlo pasar. Es demasiado importante como para minimizarlo, o como para darlo por obvio. Por eso me animo a que nos preguntemos cosas en serio, un poco más profundas de lo que estamos acostumbrados. Preguntarnos un poco más sobre aquello que hemos aprendido por ahí en la catequesis de niños o que intuimos con el corazón. Y por una cosa o la otra no la seguimos profundizando, nos quedamos ahí. Porque con la fe, lamentablemente, a veces pasa todo lo contrario de lo que pasa con las cosas que nos dan un resultado inmediato y visible. Estudiamos en la primaria, en la secundaria, en la universidad, posgrados, doctorados, cursos y más cursos y tantas cosas más que nos ofrece este mundo lleno de lindas ofertas. Y sin embargo, para la fe, para las verdades de nuestra fe, muchas veces nos hemos quedado con los cuentitos de la primaria, de los primeros años, en la niñez espiritual, con esos lindos cuentos que nos contaron de niños. ¿Qué entendemos por el cielo? ¿Por qué hablar hoy del cielo? Parece ser una cosa extraña y ajena a nuestra vida. ¿Qué es el cielo para nosotros? ¿Esta cultura de hoy anhela el cielo? ¿Vos anhelás el cielo? ¿Sabemos lo que será ir al cielo? Bien, es una especie de caricatura, como la contraria al infierno, un poco de nubes y un color celeste. En la misa, una vez una niña me interrumpió el sermón para preguntarme cómo será eso de que nuestra alma estará con Dios y que el cuerpo quede por ahí nomás en la tierra. Una pregunta muy interesante para venir de una niña, muy profunda, por lo menos por mi parte, y espero que no te escandalices. Imaginarme el cielo eterno, solo de almas flotando por ahí, me resulta un poco extraño y aburrido incluso. Sin embargo, puede ser que es lo que nos transmitieron o por lo menos lo que entendimos. Así no dan muchas ganas de ir al cielo. Y no porque pretendo que el cielo sea un lugar divertido al estilo de este mundo, sino porque sencillamente es difícil imaginarnos sin el cuerpo, sin sentido, sin abrazos, sin gestos, sin nuestros rostros. Lo que enseña la Iglesia, y es la verdad, es que sabemos el qué, pero no el cómo. ¿Qué quiere decir eso? Sabemos que al final de los tiempos habrá un cielo y una tierra nuevos, pero no sabemos exactamente cómo será. Nadie volvió para contarnos detalles, como se dice. Sabemos que momentáneamente, diciéndolo a nuestro modo, a nuestro estilo, estaremos sin cuerpo, esperando la resurrección, esperando algo maravilloso que pasará cuando Jesús vuelva a triunfar definitivamente. Y es que nuestro cuerpo resucitará como el de Jesús. Seremos nosotros mismos, nos reconoceremos como los apóstoles finalmente reconocieron a Jesús. Toda la creación resucitará. Sin embargo, para eso hay que esperar. Nada de lo creado por el Padre se perderá, sino que se renovará. Viviremos una nueva y definitiva creación, donde ya no habrá llanto ni dolor, donde el amor será todo, será eterno, algo un poco más agradable que estar ahí flotando por las nubes. Algo del Evangelio de hoy nos da una gran certeza. Me voy y volveré a ustedes. Si me amaran, se alegrarían de que vuelva junto al Padre, porque el Padre es más grande que yo. Jesús resucitó, está, pero en realidad, como nos decía ayer, se fue para prepararnos un lugar, se fue para volver algún día a buscarnos. Esa es también una verdad de nuestra fe, una verdad demasiado grande y maravillosa. El cielo será algo tan maravilloso que no podemos imaginarlo. Así lo dice San Pablo, lo que nadie vio ni oyó y ni siquiera pudo pensar, aquello que Dios preparó para los que lo aman. Si supiéramos lo que es el cielo, desearíamos irnos demasiado rápido de la tierra. Por eso, mientras tanto, hay que confiar, porque es mucho más grande y maravilloso de lo que nuestra pobre cabecita puede entender. Por eso no hay por qué inquietarse. Por eso no es raro tener ganas a veces de ir al cielo, sin despreciar lo que tenemos en la tierra y sin dejar de luchar por hacer de este mundo algo un poco mejor. Una cosa no quita la otra. Así lo decía San Pablo. Me siento urgido de ambas partes. Deseo irme para estar con Cristo, porque es mucho mejor. Deseaba irse al cielo. Y sigue diciendo, pero por el bien de ustedes, es preferible que permanezca en este cuerpo. Una cosa no quita la otra. Amar lo que vendrá, amar el cielo, es amar la vida, es amar todo lo creado. Pero amar esta vida es también reconocer que acá no está lo definitivo. Es darse cuenta de que acá se juega nuestra vida, pero lo que vendrá será algo inimaginable, será una paz eterna. Mientras tanto, Jesús nos dejó su paz, nos da su paz, nos quiere en paz, pero no como la paz que nos promete este mundo, que muchas veces vive en su mundo, en la suya, esperando soluciones mágicas a los problemas o soluciones que vienen solo de lo material, sino que la paz debe ser buscada, luchada, la paz conquistada por el amor es la paz armada, pero con las armas del amor, de la entrega, que nos pone siempre en el campo de batalla de este mundo para hacerlo mejor, para crecer, para cuidarlo, para amarlo, pero sabiendo siempre que al final solo podrá ser mejor si todos reconocemos que el mundo no es nuestro, que no somos dioses, que el mundo es un regalo, que somos criaturas hechas para el Padre, hijos del mismo Padre, creados para la eterna felicidad. Así, ¿no te dan ganas de ir yéndote al cielo mientras intentamos encontrarlo en la tierra? Que tengamos un buen día y que la bendición de Dios, que es Padre misericordioso, Hijo y Espíritu Santo, descienda sobre nuestros corazones y permanezca para siempre.
17: Juan 14, del 27 al 31a. Les dejo mi paz. Y aparece el término el mundo. Recuerda que siempre el mundo o todos quieren lo que tienes y hasta te critican lo que haces. Pero nadie quiere hacer lo que has hecho para tener lo que tienes. Porque todo el mundo quiere el resultado, pero nadie quiere pagar el precio. Hasta el mundo termina diciendo que la vida es injusta, pero no. Lo que es injusto es lo que a vos te den sin hacer nada, mientras otros se esfuerzan el doble por conseguir. Así que no caigas en la mediocridad, porque uno puede ser conformista en la vida y no hay nada más triste que pasar la vida siendo conformista. Y aparece el término volveré. Contarán que atacaste, pero no contarán que estabas defendiéndote. Pueden hasta contar todo lo malo de vos y hasta dirán que fuiste malo o mala, duro, dura. Hasta que exageraste y que reaccionaste mal, pero no contarán todo lo que te tocó aguantar y cuánto callaste para mantener la calma. Incluso la gente no sabrá cuántas heridas soportaste en silencio para no herir o hacer pasar un mal momento. Recordá que siempre hay un tiempo para todo, como nos enseña el libro del el libro de la Sagrada Escritura del Antiguo Testamento, del Eclesiastés. tiempo para callar, tiempo para hablar, tiempo para soportar y tiempo para defender lo que Dios pone en tus manos. Recuerda que defenderte no te convierte en culpable, y hay veces que es obediencia más que rebeldía, porque poner límites es parte de ser una persona sabia. Y recuerda que el abuso puede disfrazarse de paciencia. Lo bueno es que Dios no juzga por rumores ni por versiones incompletas, porque Él ve el corazón de toda persona. Y aparece el príncipe de este mundo. Y te presento 5 tentaciones que pueden ponerte este príncipe de este mundo para destruir tu vida. Primero, que te llenaría tu mente con miedo y con duda. Segundo, tener gratificación instantánea. Tercero, rodearte de personas con influencia negativa. Cuarto, te quitaría la sensación de urgencia. Y quinto, te daría todo el tiempo comodidad. Por eso cuando veo gente en mi comunidad, y te lo digo así como cura, como parroquiano, que crea drama y que me incluye en sus dramas, me empiezo a apartar, porque me puede llegar incluso a enfermar. Si bien no corro a nadie de la parroquia o de la comunidad, pero sí me alejo de ese tipo de personas que me pueden enfermar dentro de la comunidad y me pueden destruir hasta incluso la vida. Incluso de tener cuidado de gente que inventa para sentirse importante o inventa incluso para perjudicarme. Por eso ten cuidado con personas que viven con dramas y negatividad y te incluyen. Si hay un problema, se habla y punto. Pero el problema es cuando son volteros, dramáticos e inventantes. Así que no gires en ese mundo. Te bendiga Dios Todopoderoso, Padre, Hijo y Espíritu Santo. Hasta el cielo no paramos y algo bueno está por venir. No se olvide, gente del Salvador. Nos estamos viendo estos días, 6, 7, 8, para compartir con todos ustedes en ese hermoso país. Hasta el cielo no paramos y algo bueno está por venir.
18: Querida familia, queridos hermanos, hoy queremos tener un pensamiento pequeño pero profundo acerca de la adoración a Jesús Eucaristía. Como cristianos creemos que Jesús vive, está vivo en ese poquitito de pan y en ese poquitito de vino que cada sacerdote celebra, consagra en la Eucaristía. Por eso este grupo que nos visita en

en el santuario San Antonio de Padua, en Mediagua, desde las 18:30 horas. Qué bonito va a ser encontrarnos para adorar, porque la oración de adoración es oración de alabanza, es oración de encuentro, es oración de poner tu corazón en el corazón de Jesús, sabiendo que recibirás de Él su amor, su paz, su armonía. Que Dios bendiga tu día y te unas en oración a tantos hermanos que vamos a estar adorando a Jesús presente en el Santísimo Sacramento del altar. Que Dios te bendiga en el nombre del Padre y del Hijo y del Espíritu Santo.

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3: Por la ausencia de tu humedad, tu cuerpo deshidratado, cae la piel rota, dejando al descubierto la otra mano.

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3: ¿Quieres cantar?
4: Sí. Mamá. Te quiero.
5: Ella es la esencia más pura, es la ausencia que abruma si no está junto.

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1: Felipe Peláez.

0: Gracias. Muchas gracias. Muchas gracias. Seguimos siendo ella y yo. Pero miren ustedes, muchísimas gracias. Miren ustedes cómo cambian las cosas. Esta mujer que tuvo que hacerse amiga del dolor y que tuvo que sufrir y enfrentarse a todo el mundo y a los padres, pasa el tiempo y como un signo también de los tiempos viene muchas veces la separación, un signo del siglo XXI.
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2: ¿Sabes una cosa? Ya no tengo ganas de andar por las noches gastando mañanas. Me acuesto temprano, sorprendo a mi cama y hasta me despierto cuando llega el alba. ¿Sabes una cosa? Se fueron mis ganas de andar por las noches haciendo macanas. Descubrí que hay cosas

¿Sabes una cosa? Ya no tengo ganas de andar por las noches gastando mañanas. Ya tengo conciencia del tiempo que pasa. Prefiero quedarme de noche en mi casa. ¿Sabes una cosa?

0: dicha que dentro de poco tendremos un hijo. ¿Sabes? ¿Sabes una cosa? Se llama María.
1: María.
0: Antes era tuya y ahora es tan mía. Tú fuiste el primero. Son cosas que pasan. Se está haciendo tarde, me voy.

Deje, vecina. No llame a nadie. No tenga miedo. No, no, si estoy desarmado, si yo solo quise contarle un cuento, ¿sabe? Pero el encono me ha traicionado. Dicen, vecina, que era toda ternura la que murió.

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Silvana De Piero, médica forense, dijo, entre otras cosas, su pulmón, es decir, uno de los pulmones de Diego Armando Maradona, era un pulmón de asfixia. Y esa situación se produce con días de anticipación. Esta es una clara muestra de el descuido, entre comillas, de quienes asistían y cuidaban a diario a Diego Armando Maradona. ¿Qué otra expresión se conoció en el juicio que se está ventilando? Lo que dijo Federico Corazaniti, que también su condición de médico forense, dijo: Diego Armando Maradona tenía signos de edema pulmonar y edema generalizado. También dijo algo que es contundente: esto venía desde hace bastante tiempo. Vuelvo, tenía signos de edema pulmonar y edema generalizado. Esto venía hace bastante tiempo. Más versiones, expresiones, definiciones de los médicos forenses. El líquido aparecido en pulmones se le generó estando vivo. ¿Qué más dijeron? Tenía coágulos que aparecen en periodos agónicos prolongados. Estas definiciones de los médicos forenses están reflejando que la situación de Diego Armando Maradona en vida, su situación, su cuadro de salud, venía delatando hace unos cuantos días una situación alarmante. Porque ¿qué buscan también las hijas de Diego Armando Maradona? Buscan, y por supuesto su equipo de abogados, buscan determinar que Diego fue abandonado a la buena de Dios. Que Diego fue abandonado a la buena de Dios. Es decir que su cuadro clínico antes del desenlace fatal mostraba signos de alarma para haber buscado, cosa que no hicieron, una internación urgente, cosa que no hicieron, una intervención de médicos especialistas, cosa que no hicieron, y que finalmente y lamentablemente Diego fue, entre comillas, dejado a la buena de Dios, como que Dios te ayude. Suba, Dani, suba. Por mi pie

Una vez más, la fábrica de galletitas de Albardón es noticia porque por sobrestock de producción, la fábrica de galletitas de Albardón le dio a sus empleados una semana de vacaciones.

0: Qué lindo, qué lindo. Los alumnos de la Agrotécnica de Sonda comenzaron a armar su propio proyecto vitivinícola. Ah, fantástico, me encanta, me encanta, me encanta.
1: Bien, bien, bien, bien, bien. Hoy todo va a salirme bien, bien, bien, bien, bien. Hoy todo
0: me encanta
1: va a salir.
0: Transitar la zona de la escuela de enología. Cómo han recuperado los terrenos, cómo han recuperado las instalaciones, cómo han, en definitiva, vuelto a dar vida a ese predio imponente. Hasta no hace mucho, esos terrenos, la Escuela de Enología, era el apetito de los funcionarios de turno para quedarse con los terrenos, quitarle los terrenos a la Escuela de Enología. Pensar que ahí la comisión de padres y de alumnos a destajo laburaron y trabajaron para que las autoridades de turno no se quedasen. Sí, Dani, era así el proyecto. Quedarse con la potestad de los terrenos. Dani, le cortaron el riego. Buscaron que se transformase en un casi casi arenal. Dani, no había una gota de agua para regar los viñedos, ni las plantaciones. Vos pasabas por Avenida Paula y parecía una zona abandonada, desértica. Mirá, vos que has ido a Chile, Dani, no sé si has transitado por Agua Negra, pero cuando vos transitás por Agua Negra buscando llegar a Chile, en el territorio anterior a Vicuña, llámese en la zona de Rivadavia, llámese en la zona de Guanta, vas a ver que en terreno muy acotado de extensión y casi casi en la ladera misma de la precordillera, vas a encontrar viñedos increíbles con una producción fenomenal. Voy a decir, ¿cómo Cacarelli logran aquí? Bueno, es un trabajo infernal en esto de suministrar agua. Cuando la sequía comenzó a avanzar, esas plantaciones comenzaron a morir. Y vos ahora pasás y ves viñedos abandonados, estructura edilicia a la buena de Dios, a propósito, es decir, abandonadas, destruidas. Y eso era la imagen de la Escuela de Enología hasta no hace mucho. Y ahora está recuperada la Escuela de Enología en cuanto a los terrenos sembrados y demás de manera espectacular. Por eso cuando uno toma noción, por ejemplo, de la Agrotécnica de Sonda, la Agrotécnica de Sonda siempre fue ejemplo de un fantástico laburo de profesores, padres y alumnos, una tarea coordinada, sabiendo qué vamos a hacer y para qué lo vamos a hacer. Y lograron producciones fantásticas, fantásticas, en todos los dulces que se te puede ocurrir, en todas las conservas que se te pueden ocurrir. Bueno, por eso destaco lo de la Escuela de Enología y destaco ahora que en Sonda apuestan al mundo vitivinícola. Justo en un año donde la vitivinicultura, bueno, ayer lo decía Juan José Ramos, no vale nada. Justo en un año donde la vitivinicultura, lo decía Marcelo Ureta, se ha venido a pique la producción y la comercialización. Pero bueno, la industria madre sigue siendo la industria madre, ¿eh? Por más que la minería venga arrasando y tiene sobrados motivos la minería para transformarse en industria madre, ¿eh? La vitivinicultura sigue siendo lo nuestro, de la nuestra, bien nuestra. Bien ADN, bien sello nuestro. Señores, Café de la Turca, Antena 1. Tenés razón, Dani, bastante hemos hablado. Ya volvemos.
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1: Vas a ver que no se juega con alma ajena.
0: Ayer la angustia y la desesperada búsqueda del chiquitín de 6 años en Corrientes, que fue llevado por su padre, el padre biológico que había hecho uso de arma de fuego, que disparó contra la pareja de su ex, hirió a la pareja de su ex y se dio a la fuga con el chiquito. Final y felizmente, el dueño de un campo advirtió movimientos extraños en la lejanía de su vivienda y cuando se acercó, advirtió que estaba el adulto con el pequeño agazapado, como escondiéndose, como escapando. Dame 30 segundos a ver si es posible. Perdón, Dani, perdón.
2: A su chiquito a algún lugar. Codazzi tiene varias estrategias para salir del paso, eso ya lo ha demostrado en el caso Loan. Pero por lo pronto, Antonio, lo más importante es, están aquí los dos detenidos, el chiquito ya está bien con su mamá, lo revisaron en el Hospital San Roque de aquí de esquina durante la jornada de ayer. Y por suerte está en general en buenas condiciones de salud.
0: Bien, gracias, colega. Muchas gracias. Contados y necesarios segundos. Entonces está detenido el padre que hizo uso de arma de fuego y el abogado del padre que llevó adelante una coartada para alejar al responsable de los disparos y la criatura bien, bien lejos de la zona de esquina, Corrientes. ¿Sabes de dónde era el papá de Maradona? De la zona de esquina, en Corrientes. Y a Diego siempre le gustaba volver ahí a pescar. Era su pasatiempo. Era su lugar en el mundo. Esquina, Corrientes. Finalmente apareció el chiquitín de 6 años, sano, salvo, sin ninguna agresión física, solo el golpe emotivo, psicológico, emocional, que bueno, los especialistas podrán evaluar oportunamente.
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0: la mano porque ha bajado la recaudación, la coparticipación nos está golpeando fuerte. Está fulera la mano, está fulera. Lo dicen los intendentes respecto a los dineros que gira la provincia. Y lo dice el ministro Gutiérrez, Roberto, respecto a los dineros que gira el Estado Nacional. Lo cierto es que, por ejemplo, en San Luis, el gobernador le pidió la renuncia a todo el gabinete por la sensible baja que hay en la recaudación. Sí, dijo, por favor, presénteme la renuncia, tenemos que bajar y dar de nuevo. Porque la decisión inicial del gobernador de San Luis es rebajar en un 30% los sueldos de todo el plantel político por la baja en la recaudación. Ahora, esta baja en la recaudación es una constante en todo el país. Presta atención a estos detalles. Mira, ¿cuánto han dejado de percibir las provincias en materia de recaudación? Es mucha plata, muchísima plata. Por ejemplo, San Juan ha perdido de recaudar en esto de los índices de coparticipación casi 42 mil millones de pesos. Casi 42 mil millones de pesos. San Luis, 20 mil millones. Santa Cruz, 21 mil millones. Santa Fe, 110 mil millones. Tucumán, 60 mil millones. Tierra del Fuego, 20 mil millones. Mendoza, 53 mil millones. La Rioja, 26 mil. La Pampa, 25 mil. Jujuy, 35 mil. Mamita mía. Provincia de Buenos Aires, 275 mil millones. Córdoba, 187 mil millones. ¿Sí? Una fortuna. ¿Sí? Dinero con los cuales cada gobernador contemplaba en la proyección de su presupuesto que esos dineros iban a entrar, pero no, ha bajado sensiblemente la recaudación. Y sobre esto, siempre nos lo viene anticipando, hablando, evaluando, analizando el querido Ricardo Zoé Ortiz. Abrazo, Ricardo.
1: Abrazo, Antonio Salomón Lacuche.
0: Bueno, ahí se han oficializado las cifras de los dineros que en motivo de coparticipación han dejado de percibir los gobernadores, las provincias, y en el caso testigo de San Juan, alcanza la cifra cercana a los 42 mil millones de pesos.
1: Exactamente, pero esto es en el primer cuatrimestre.
0: Sí, sí.
1: Porque hace 9 meses tenemos caída de la recaudación, con lo cual se viene acumulando. Los 5 meses últimos del año 2025 y estos 4 del 2026.
0: ¿Qué impacto, no?
1: Es un impacto tremendo porque acordémonos que se votó un presupuesto que era bastante restringido, pensando que la economía podía crecer muy poco, pero iba a tener una estabilidad, cosa que no se ve.
0: Claro, además, esto, ya que está de moda la expresión cascada, por por lo de Adorni, esto es una cuestión de cascada, porque la nación no le gira a la provincia y la provincia se ve con dificultades de cumplir con los municipios.
1: Con los municipios y con todos sus agentes, la administración pública, los proveedores, todo es viene concatenado.
0: ¿Y entonces?
1: Entonces la situación va va a ser peor si no se toma rápido alguna decisión, que es financiar, porque tenemos exactamente 14 provincias con déficit y otras 10 que están dentro de la estabilidad, pero que esa estabilidad es tan frágil que en 60 días más, a este ritmo, tenemos las 24 provincias con déficit. Entonces vamos a tener una nación con superávit y 24 provincias con déficit.
0: Qué bárbaro, ¿eh?
1: Sí, siendo que las provincias son anteriores a la nación.
0: Qué bárbaro. La minería, una vez más, que está tan en la expresión como nunca antes, ¿puede salvar esta situación?
1: Pero esta situación, este año dicen que va a ser un récord de exportación por el aumento del oro, el cobre y demás, y el litio. Pero vamos a llegar a 9.000 millones. Y el total de lo que van a ser las exportaciones agroindustriales va a estar alrededor de 88.000 millones. La minería va a estar bien dentro de 4 o 5 años. No es ya.
0: Claro, lo que puede ser inmediato es la contratación de mano de obra. Lo que puede ser inmediato es que se acomoden algunos sectores de los proveedores, pero no todos la van a ver ahora.
1: No, porque inclusive, ¿cuándo van a empezar a producir? Dentro de 4 o 5 años. Y van a empezar a construir las minas de acuerdo a las posibilidades de inversión. Por eso era el problema, por las declaraciones de Quintela, del gobernador de la Rioja, que se fueron irresponsables. Porque si se está buscando que vengan inversores para financiar la construcción de la mina, que va a ser de cobre, Vicuña, decir de que Vicuña pertenece a la Rioja, no le da estabilidad, seguridad jurídica al inversor. Cuando va los empresarios a hacer una roadshow para conseguir inversiones en Europa, ¿qué puede decir? Un gobernador se pelea con el otro porque dice por los límites.
0: Bueno, lo que pasa que la minería, la niña bonita, todos quienes están con la niña bonita, ¿no?
1: Sí, pero lo que pasa es que hay que tener criterio. Una cosa es niña bonita y otra cosa es ver que una declaración de esa puede terminar con un gran proyecto que va a beneficiar tanto a San Juan como a La Rioja, el menor término, pero también va a beneficiarlo.
0: Sí, señor. Bueno, ¿cómo va la política sanjuanina? Porque usted está muy tibio con todo ello. Es como que se me ha corrido del eje central.
1: No, la política sanjuanina, Tony, viene bien, está tranquila, se llegará el momento en que se dirá cuándo se va a fijar la fecha de la elección, porque yo creo que no va a ser en la misma fecha de la elección nacional.
0: Perdón.
1: No creo que la elección provincial sea en la misma fecha de la elección nacional.
0: Sí, usted viene insistiendo con esa diferencia.
1: Sí, va a ser. Y más ahora con esta crisis de la libertad avanza y del presidente Milei, y hace un mes que la caída es estrepitosa, ya están buscando el círculo rojo, todos están buscando la alternativa a Milei.
0: Sí, señor. Y por vez primera, una encuesta lo da arriba a Axel Kicillof en todos los números.
1: Sí, el único problema que tiene Axel Kicillof es el mismo partido, porque la Cámpora y demás, siempre buscando hacer daño, le está haciendo algunos problemas a Axel Kicillof en Buenos Aires, e inclusive le sale a discutir en el resto del país, cosa que me parece que es una aberración, y es por siempre la soberbia que tiene el kirchnerismo desde que cree que es el peronismo. Pero se da cuenta que el kirchnerismo no es el peronismo, es una facción del peronismo.
0: Sí, está bien, pero discúlpeme, usted sabe que no dejan crecer nada.
1: No, no dejan crecer nada, y tienen la líder, que es la doctora Cristina Fernández Kirchner, que no va a poder ser candidata nunca más.
0: Bueno, discúlpeme, si se transforma en presidente Axel Kicillof, la libera.
1: ¿Está seguro?
0: No tiene mayor margen. Ahí está la negociación.
1: Está bien, pero
0: si usted sabe cuál, perdóneme, Ortiz, no se me haga el distraído. ¿Usted sabe cuál fue la negociación para que Alberto Fernández se transforme en candidato?
1: Sí, y después, ¿cómo qué es lo que hizo? Esto no, mira, Tony, el tema es, lo hace candidato anteriormente, anteriormente fue Alberto Fernández, que terminó con su gobierno siendo un desastre.
0: Sí.
1: Y posteriormente lo pone de candidato, que estuvo muy muy cerca de ganar en primera vuelta, que fue el hombre que era el ministro de Economía que tenía en ese momento Alberto Fernández. ¿Y cuál fue el resultado? Perdió con Axel Kicillof.
0: Sí.
1: ¿Quién puso, perdió con Javier Milei? ¿Quién puso a Javier Milei en los tercios? Cristina Fernández de Kirchner.
0: Sí, lo subió.
1: Lo subió, y con eso hizo perder a Sergio Tomás Massa, porque tanto Massa como Alberto Fernández fueron los dos jefes de gabinete que tuvo Cristina Fernández, y que inclusive hicieron declaraciones fuertísimas contra ella por el caso Nisman.
0: Sí. Sí.
1: Entonces, ella ahí cobrándose, y los dos perdieron. Alberto Fernández, con un gobierno que es el único presidente que no fue candidato a la elección, y Sergio Tomás Massa, que perdió nuevamente, como perdió en el 2015, con lo cual no creo que pueda ser candidato ya el año que viene.
0: Muy bien, así está el tablero. Le pido un favor. Está bien, Dani Campos me recuerda algo. ¿Quiere usted expresar algo respecto a lo que todo indicaría el final de la acción bélica en el conflicto Irán-Estados Unidos?
1: Sí, yo creo que la acción bélica tiene un final por una razón, pero fíjate, Tony, el tema de Trump. No termina de terminar esto, valga la redundancia, no porque él quiera, sino porque se lo impone el Congreso.
0: Sí.
1: Y se lo impone una ley que ya está diciendo, podemos tomar inmediatamente Cuba. Es un hombre que lo único que quiere es confrontar.
0: Sí.
1: Y es lo mismo que le está pasando al presidente, que la semana pasada pueda defender al jefe de gabinete, que ahora es conocido por el 95% de los argentinos que no quieren verlo más.
0: Sí.
1: Algo que no se entiende, que el presidente lo siga sosteniendo y pagando el costo político. Por primera vez veo que un periodista haga una carta abierta dirigida a Adorni pidiéndole que se denuncie.
0: Ah, ese dato no lo tengo.
1: Sí, el periodista, ¿cómo se llama este? Que está bueno, es muy conocido. Pero ha hecho una carta abierta que
0: ¿tiene,
1: ha dicho...
0: Tato Jan?
1: No es Tato Jan, es...
0: Eduardo Feynman.
1: El que está en la tarde y que siempre es irónico, está en la tarde con el cordobés.
0: Eduardo Feynman.
1: Eduardo Feynman.
0: Ahí está, él ha hecho la carta.
1: Él ha hecho la carta que le dice a Adorni que se vaya, Manuel. Le dice, le estás haciendo pagar el costo.
0: Está bien, está bien. Bueno, estimado, cuídese, por favor.
1: Igualmente, Tony, hoy especialmente porque dicen que viene un sonda infernal.
0: Sí, sí, sí.
1: Y la economía, el mes pasado bajó un poco la inflación, pero ha empezado el mes de mayo rápidamente creciendo nuevamente la inflación. Mm.
0: Le mando un abrazo.
1: Tenemos...
0: Cuídese, por favor. Ahí pasó Ricardo Zoé Ortiz en el aire de Antena 1.
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Se espera gran asistencia y adhesión en la marcha universitaria del próximo 12 de mayo en reclamo del financiamiento universitario.

aprobación del uso de vapeadores. El gobierno ha habilitado esto. Los cardiólogos advierten que no son seguros y pueden dañar el corazón.

comenzó el juicio sucesorio por el fallecimiento, o tras el fallecimiento, de Luis Brandoni, y apareció en escena una hija que tuvo Luis Brandoni cuando este apenas contaba con 17 años. Hoy la dama tiene 67 años, su nombre es Adriana.

0: 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Joven, joven, joven Dani. 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

tiempo para más, solo para decirles muchas gracias, para decirles que el barril del petróleo sigue bajando tras la no intervención militar de Estados Unidos en el estrecho de Hormuz. Les digo que el dólar cotiza 1.415, el oficial, que el blue cotiza 1.415, que el tarjeta 1.839 y el dólar MEP 1.440. Todas las precauciones, todas por el alerta de fuertes vientos del oeste por la tarde, noche de hoy. Dani, abrazos, que seamos felices, que disfrutemos en familia, que reine la paz, ya saben. Familia que reza unida, permanece unida y como siempre le decimos sí a la vida, pero a toda vida. Chau, chau.

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1: En este miércoles recemos con el Evangelio según San Juan, en el nombre del Padre y del Hijo y del Espíritu Santo. Jesús dijo a sus discípulos: Yo soy la verdadera vid y mi Padre es el viñador. Él corta todos mis sarmientos que no dan fruto, al que da fruto lo poda para que dé más todavía. Ustedes ya están limpios por la palabra que yo les anuncié. Permanezcan en mí como yo permanezco en ustedes. Así como el sarmiento no puede dar fruto si no permanece en la vid, tampoco ustedes si no permanecen en mí. Yo soy la vid, ustedes los sarmientos. El que permanece en mí y yo en él da mucho fruto, porque separados de mí nada pueden hacer. Pero el que no permanece en mí es como el sarmiento que se tira y se seca, después se recoge, se arroja al fuego y arde. Si ustedes permanecen en mí y mis palabras permanecen en ustedes, pidan lo que quieran y lo obtendrán. La gloria de mi Padre consiste en que ustedes den fruto abundante y así sean mis discípulos. Palabra del Señor.

La cuestión de ir al cielo o de tener deseos de ir al cielo no es cualquier cosa, cuidado. No es una cuestión un poco romántica, porque en definitiva, si olvidamos eso en realidad, olvidamos lo más trascendental, olvidamos lo más esencial de lo que somos, olvidamos de dónde venimos, o sea, quién nos creó y hacia dónde vamos, o sea, qué quiere Dios de nosotros. La historia muchas veces es como se dice un péndulo. Y la historia de la iglesia, por supuesto, no es ajena a estos posibles vaivenes de los pensamientos, de las culturas que se pueden ir dando en cuanto a lo que la iglesia dice y piensa. No quiere decir que la iglesia cambie por capricho, pero a veces se ha puesto más el acento en un tema que en otro. Se ha hecho más hincapié en una cuestión o una verdad de fe distinta a la de otras épocas. Es medio simplista o simplificado definir así nomás la historia, pero ayuda a entender un poco más que en definitiva somos humanos, ¿no? Y a veces la iglesia también de algún modo expresa esta debilidad del ser humano. Nos equivocamos cuando expresamos las cosas, no sabemos expresar de manera certera siempre todo. Hay

Todo puede ser, puede haber algo de verdad. Yo también alguna vez lo pensé así. Siempre nos hemos equivocado todos. La transmisión de la fe no es perfecta. Está sujeta a la fragilidad de las personas que transmiten la fe y aquellas que la reciben. Todos nos equivocamos y al mismo tiempo es difícil etiquetar la realidad tan fácilmente, jugar la historia con nuestros pensamientos de hoy, como se dice, anacrónicamente, fuera del tiempo. Es fácil echar la culpa también al pasado. Me animo a decir que sí, que muchas veces puede ser que al cielo lo hemos planteado como algo no tan atractivo, como solamente un premio, como ir construyendo nuestros ladrillitos en el cielo por las buenas obras. Pero también me animo a decir que hoy ya ni siquiera parece que se habla del cielo en la iglesia. No digo todos, pero se escucha poco. No hablamos de ese deseo de eternidad que nos debe colmar el corazón. Pasamos de un extremo al otro, a esta forma de ver la historia como un péndulo. Es raro escuchar que estamos hechos para la vida eterna. Es raro escuchar a los predicadores, a nosotros, hablar de la santidad, de la meta de todo cristiano, de entregar la vida, de morir por Jesús, de saber que hay vida eterna. En las últimas décadas, casi sin querer y bajo apariencia de bien, se habla demasiado de la tierra, de solucionar los problemas humanos, de las cuestiones sociales, que es verdad. Tenemos que ocuparnos de las cosas de la tierra, de lo que tenemos que hacer acá, que en cierta manera es verdad. Hay que ocuparse de las cosas de la tierra, de lo que tenemos enfrente cada día. Lo mejor parece a veces que está por estos lugares, por estas tierras. Parece ser que la salvación es fruto de nuestro esfuerzo de construir un reino casi terrenal. Y una cosa ni la otra, ni ver solamente el cielo como un premio a nuestro esfuerzo, a nuestro amor, que nosotros casi que construimos nuestra casita allá arriba, o tenemos ganas de ir por miedo al castigo, ni el cielo en la tierra construido por nosotros, cosa que te habrás dado cuenta ya en el correr de tu vida que es imposible. Un domingo, me acuerdo, antes de la bendición final de la misa, después de haber dedicado todo el sermón a tratar de explicar lo que significaba ir al cielo, para quitarme la frustración de haber visto pocas manos levantadas esa vez, volví a preguntar, ¿quién quiere ir al cielo? Para mi alegría, todos levantaron la mano y hasta se escucharon algunos gritos en el fondo de yo. Qué lindo es terminar una misa así, una predicación así, con muchas ganas de ir al cielo. Qué lindo es que, por ejemplo, ahora vos también digas, yo quiero ir al cielo también, para eso vine a esta tierra y por eso quiero amar ahora, en este momento. Estamos hechos para ir al cielo porque por nuestras venas corre la savia de la vid de Jesús, que es Jesús mismo, su Espíritu. Corre en nuestras venas la sangre de Jesús, el Espíritu Santo que nos fue dado por Él mismo. Yo soy la vid, ustedes los sarmientos. El que permanece en mí y yo en Él, da mucho fruto porque separados de mí, nada pueden hacer, dice algo del Evangelio de hoy. El Padre es el buen viñador, que está siempre queriendo que demos frutos, que nuestra vida aporte algo a la vida de este mundo. Es el Padre que sabe esperar, pero que al mismo tiempo quiere que demos frutos de vida eterna. Exige, pero con amor, porque conoce todo lo que podemos dar. Para Él no somos inservibles. No sos inservible, nunca pienses eso. Somos sarmientos. Somos las ramitas de esa planta que es la vid, y desde ellos es donde brotan las hojas, los zarcillos y los racimos. Por eso no podemos dar frutos separados de la planta. Cuando estamos separados, no servimos para nada, porque en realidad sin Jesús no podemos hacer nada que dé frutos de santidad. Podemos hacer muchas cosas exteriores, pero frutos de santidad, eso no. Podemos hacer muchas cosas en este mundo, incluso ser muy exitosos, podemos colaborar mucho en la iglesia, ser reconocidos, ser aplaudidos, ser queridos por todos. Podemos decir que trabajamos para Él, pero si sus palabras no permanecen en nosotros, si no amamos como Él ama, de nada servirá. En el fondo es lo de San Pablo. Aunque tuviera toda la fe, una fe capaz de trasladar montañas, si no tengo amor no soy nada. Si no tengo la gracia de la caridad no soy nada. Aunque repartiera todos mis bienes para alimentar a los pobres y entregara mi cuerpo a las llamas, si no tengo amor no me sirve para nada. Si no lo hago por amor de Dios no me sirve para la santidad. Lo que nos une vitalmente a Jesús
es el amor que Él mismo nos da y nos permite amar como Él.

0: La clave no es hacer muchas cosas buenas, sino hacerlas como Él las haría, con el amor de Él. Solo así daremos frutos de santidad. Todo lo demás, aunque todos nos reconozcan, quedará en la nada, no nos servirá para nada. Cuando nos toque partir de este mundo, nos guste o no, tengamos ganas o no, no nos preguntará Jesús cuántas cosas hicimos, cuánto nos aplaudieron, cuánto dinero juntamos, cuántos títulos acumulamos, cuánto nos quisieron, cuánto nos amaron, sino cuánto amamos, cómo amamos, si amamos, si buscamos el bien de los otros y no primero el nuestro. Solo el que está unido a Jesús, el que permanece con Él, puede dar estos frutos y que sean duraderos. ¿Querés ir al cielo? ¿Queremos ir al cielo? Amemos, amemos más. Ese es el camino, como ama Jesús. ¿Sabés, en definitiva, qué será el cielo? Amor eterno, alegría eterna. ¿No te dan ganas de ir para allá? Si te dan ganas, levanta la mano. Que tengamos un buen día y que la bendición de Dios, que es Padre misericordioso, Hijo y Espíritu Santo, descienda sobre nuestros corazones y permanezcan para siempre.
1: Juan 15, del 1 al 8. Pasar de este mundo al Padre. En primer lugar, vemos el tema del viñedo. Y recuerdo que hace un tiempo estuve en Chile, ahí estuve en un casamiento de unos amigos, y allí un amigo me contó el proceso del viñedo. Al árbol se lo poden todas sus partes, y es así que el viñedo cree que está por morir, que lo están matando. Entonces, como el viñedo es orgulloso y da hasta el final lo mejor de sí, produce el mejor fruto de su vida, pensando así que si muere, dejará lo mejor antes de morir. Es así como se lo manipula para que dé su mejor fruto. Pero si no se lo poda, se hace un árbol gigante, pero sin forma. No tiene forma, no da sombra, ni da frutos buenos. Son amargos y hasta incluso hacen daño. Así pasa. Así pasa en la vida. Hay dificultades que nos tocan, que parece que nos quieren matar. Personas que nos podan, nos hacen doler. Situaciones amargas que nos quieren liquidar. Pero es allí que tenemos que volver a nosotros mismos y recordar quiénes somos para dar lo mejor de sí. Ofrecer en esta vida nuestro mejor fruto son los límites, las dificultades, las que nos tienen que llevar a recordar quiénes somos nosotros y ofrecer lo mejor que podemos dar en este mundo antes de irnos. Por último, permanecer. Por eso aférrate a Dios cuando el mundo te quiere podar. No te soltes de Dios cuando te quieren liquidar con ataques falsos a tu persona. Aférrate a Dios y a la verdad cuando te juzgan sin razón. Y no dejes de dar lo mejor en esta vida porque estás aquí para algo y nadie puede tirar abajo la obra de Dios en vos. Porque recuerda que algo bueno está por venir. Ánimo, hay que seguir adelante. No me bajé los brazos. Dios está con vos. Te bendiga Dios en el nombre del Padre, Hijo y Espíritu Santo. Hasta el cielo no paramos. Cuídate, che.

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0: Buenas. Buenas y santas para todos. Sí, para todos. También buenas y santas para Merentiel. Al que le dicen la bestia, nunca entendí por qué le dicen la bestia. El otrora goleador de Boca. ¡Qué manera de perder ese gol, hermano! ¡Por Dios! Pero bueno, Nacuzzi, no mezcles, no confundas. Este es el Café de la Turca, no es la página bostera de Héctor Parejita. No. Este es el Café de la Turca. ¡Bienvenidos todos!
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0: Bueno, Dani, ¿qué crees? Me salió el corazoncito bostero. Te pido disculpas. Viene bien tu advertencia. Bien, Dani, bien.

mi hijo Salomón, ayer viendo la semifinal de Atlético Madrid y el Arsenal de Inglaterra, semifinal de Champions, me decía Salomón, explícame cómo Sorloth puede cobrar tanta plata y jugar tan mal. Y bueno, le digo, es la genialidad de los representantes. Explícame cómo Sorloth puede ganar tanto y jugar tan mal. Ya está, Salomón, ya está. Explícame por qué el Cholo Simeone lo saca a la Araña Álvarez y lo pone este tal Sorloth. Ya está, Salomón, tranquilo. Viste cuando te atrapa la pasión del fútbol. Pero bueno, señores, aquí estamos con el enamorado Dani Campos. Es el mejor de los estadios, mi querido Dani. Estar enamorado, las mariposas en la pancita, los pajaritos en la cabecita, los pétalos en la mirada, el aroma a ese perfume de amor en todo lo que haces, donde ningún grito, ningún inconveniente, ningún impedimento, ningún obstáculo, ninguna barrera, nada impide en que sigas con tu enamoramiento. Nada. Bien, Dani, bien. La verdad que lo felicito porque no hay nada mejor. No hay nada mejor. Sí.

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1: Los enamorados, los enamorados, qué bonito. Bienvenidos todos, señores, estamos aquí en los estudios Dante Oscar Gómez Castro, en calle Entre Ríos 733 Sur.

0: Tiempo que el día de la semana no era coincidente con el clima. Hoy es miércoles. Y a esta hora tenemos, saben ustedes, la trilogía diaria, a las 7, a las 13 y a las 21. Y a esta hora tenemos un clima fantástico. Pero por la tarde, noche, pedazo de viento sonda que se viene. Sí, viento al oeste. Un día de miércoles, porque es miércoles. 06-05-26. 6 de mayo del 2026. Además, esto del viento por la tarde, noche, casi es una constante en el resto del país. Lo que ocurre que aquí es viento del oeste, viento norte, viento sonda para algunos, quería así denominarlo. Además, está el alerta, está. En otras provincias es viento del sur, en otras provincias es viento con tormenta. No, Dani. Aquí lluvia no, al menos hasta ahora. Lo que indica la página del SMN, la no probabilidad de lluvias para territorio sanjuanino.
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0: No te calentí, Tony. Tranquilo con Boca. Va a clasificar la próxima instancia. No te olvides que le quedan dos partidos de local. Sí, hermano, pero el fútbol es fútbol. Y los goles no se merecen, se hacen. Por eso digo lo de Merentiel. ¡Ay, Merentiel!
1: Corazón duro.
0: Además, la mala que se lesionó el arquero, Bray, que estaba jugando de titular, y entró Javier García. Que Javier García, con todo respeto, es un poco como el Flaco Dávila. Che, y si nos juntamos a jugar al fútbol, dale, yo voy al arco. Porque el Flaco García está en Boca por su íntima relación con Juan Román Riquelme. Entonces, le fueron renovando los contratos, y le renuevan cada año. Entonces, mientras tenga el arquero número uno y el número dos, que le dé tranquilidad a Boca, el tres, bueno, dale un laburo al Javi. Total, es buen tipo, compartimos ricos asados, es piola para las charlas. Además, me botonea todo lo que pasa en el vestuario. Y claro. ¿Por qué te crees que fue el pique de Marcos Rojo? Porque hicieron un asado. Mirá dónde me lleva. Hicieron un asado en la casa del country de el uruguayo Cavani. Para, bueno, viste, fortalecer al grupo. Si habían asperezas, limarlas y qué sé yo. Y Rojo, se ve que pasadas las horas comenzó a hablar de sus broncas y enojos por los salarios y la necesidad de una mejora. Y. Te imaginás, a los 10 minutos Riquelme estaba enterado de todo lo que había Rojo embestido contra la dirigencia. Claro, no lo podía sacar al día siguiente. Bueno, dejó correr las horas, los días, y así se lo enviaron a Marcos Rojo. Por eso digo, lo de Javi García, tercer arquero, está bueno para pelotearlo, ¿viste? Para que los delanteros practiquen durante la semana. Está bueno para alentar al grupo. Es buen tipo Javi García, claro, pero ¿viste? No está al nivel de lo que requiere una Copa Libertadores de América. Así que por estas horas, Boca está evaluando qué consecuencias tiene la lesión de Bray. Porque hay que tomar decisiones. Boca no puede aspirar a una buena consagración en la Copa Libertadores con un arquero como Javier García. No puede. Porque Javier García no es el Beltrán de River. Que Beltrán joven, conoce el puesto, ha aprovechado cada oportunidad y le ha permitido, bueno, fortalecerse en el arco de River, ni más ni menos que en el arco de River. ¿Cómo será el fortalecimiento de Beltrán en River que Chacho Caudé se hace el distraído con Armani? Y eso que Armani hace unos 15 días que está en condiciones de volver a jugar en la más alta competencia y exigencia. Bueno, ahí lo tiene corridito a Armani por la fenomenal actuación que está teniendo el pibe Beltrán. Pero volviendo a Boca, y con esto no quiero cansar a los oyentes, y más a los oyentes millonarios como el querido Javier Manini, volviendo a Boca, con la lesión del arquero número uno, la lesión del arquero número dos, y ahora Javier García, que de rebote está ahí, seguramente en el correr de esta jornada pueden surgir novedades respecto a la decisión de Boca. Y claro, tenés razón, ¿y a quién traes? Porque una cosa es ya haber logrado la clasificación a octavos, que no la ha logrado porque perdió ayer ante Barcelona de Ecuador, el equipo de Pipa Benedetto. Y ahora se juega la clasificación en la mismísima Bombonera, en los dos partidos de local que le queda al equipo dirigido por el Sifón Úbeda.

Tony, Tonito, Tony. Saludos al querido Dani Campus. Qué lindo saberlo enamorado. A mí me pasó, Tony. Me dice Nino Vera. Que ha fortalecido esa pasión, ese amor con la querida Jessie. Lo que lo llevó a bajar a pista y transitar la vida con entusiasmo, con alegría, con tranquilidad, tomados de la mano, abrazó a la querida Jessie. Gracias, Tony, aquí estamos, desvelado, escuchando la radio en Los Ángeles, California. Ay, mamita mía, esto de Boca, Tony. Qué bronca que tengo. Pero estamos en la mejor sintonía con Antena 1 en Los Ángeles, California, dice el querido Nino Vera.

noticias y quizás tiene mucho de entusiasmo personal. Una de las mejores noticias que se dio ayer en la tarde-noche es la decisión que tomó Estados Unidos de haber terminado la acción militar contra Irán. Al decir de Donald Trump, Marcos Rubio y demás, la acción militar concluyó con éxito. Hemos logrado todos los objetivos. Ponemos punto final a esta acción militar en Irán. Pero claro, a renglón seguido dijeron, ah, eso sí, nosotros vamos a custodiar el estrecho de Hormuz. Y si Irán hace uso de fuego contra alguno de los navíos, vamos a responder con todo el arsenal que poseemos. Es decir, Irán, nosotros paramos, dejamos de gatillar, por decirlo vulgarmente. Pero aquí nos quedamos. Controlamos la cuadra. Ahora, si alguno de tu pandilla acciona contra nosotros, vamos a responder. De igual manera, el mundo ve con buenos ojos esta decisión de Estados Unidos de fin a la acción militar sostenida en Irán.

Estamos a 36 días del arranque de la Copa del Mundo que involucra a México, Estados Unidos y Canadá. El boom, la locura por las figuritas del Mundial y la comercialización del álbum a 36 días, 8 horas, 10 minutos, 41 segundos. Mirá vos el conteo que tienen. 36 días, 8 horas, 10 minutos, 32 segundos para que arranque la máxima expresión del fútbol. El Mundial, el Mundial, el Mundial.

las imágenes son dantescas. Así como te dije que me alegra saber la decisión de Estados Unidos, las imágenes son dantescas por lo ocurrido en un jardín de infantes en Ucrania. Jardín de infantes en Ucrania. La localidad Sumy, tras una ofensiva de Rusia. Lo que pasa que algunos drones operados por Ucrania impactaron en zona residencial, en territorio ruso. La respuesta de Vladimir Putin fue atacar en la localidad de Sumy, donde se encuentra un jardín de infantes. Mamita mía, sacame.

0: Hoy San Juan, epicentro del mundo minero. Ayer dábamos cuenta de lo que va a ocurrir en el Estadio del Bicentenario. Y ayer nos tocó en suerte estar recorriendo parte de lo que va a concentrar el mundo minero. Y definitivamente es muy bueno lo que han hecho en el ámbito del Estadio del Bicentenario y en el ámbito del velódromo, modernísimo velódromo, que estará albergando a conferencistas, especialistas del mundo de la minería, de las finanzas, de los proveedores, de las distintas agrupaciones, la presencia de funcionarios nacionales y, claro, atrapa la venida de Karina Milei, la jefa. Atrapa la avenida de Karina Milei. Saben ustedes que el gobierno de Milei ha ubicado, ha centrado, ha tomado como objetivo la minería para la recolección de divisas y para fortalecer las exportaciones. Y la verdad que en esto de la minería, San Juan es la capital de la minería. Más allá del entusiasmo mendocino, salteño, catamarqueño, santacruceño, San Juan, capital de la minería. Y lo vamos a estar observando, como que ya lo estamos observando, con toda la actividad que hay en derredor de esta, la nueva edición de la Feria Minera, donde el grupo empresarial Panorama Minero, responsables de esta realización, mucha injerencia, mucha presencia. Lo cierto es que por hoy y por mañana, muy particularmente mañana y el viernes, todo el mundo minero en provincia de San Juan. Y saben ustedes que cada 7 de mayo se celebra el Día de la Minería. No es caprichosa la elección de esta fecha para la realización de la Feria Minera. Concentra precisamente el Día de la Minería, que es mañana. Y Mendoza va a celebrar también el Día de la Minería, pero lo ha postergado para el viernes. Todo el mundo de la minería está en San Juan.
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como la muerte de Diego Armando Maradona. Uno sabe que el interés de las hijas es conocer la verdad, es encontrar, si es que los hay, a los responsables de la situación en que la muerte lo encontró a Diego Armando Maradona. Luque, ¿qué busca? Y Luque busca limpiar su buen nombre y honor y sostener la potestad de la marca Diego Armando Maradona y la comercialización, que esto significa Clean Caja cada segundo que va pasando. Y las hermanas de Diego, ¿qué buscan? Y buscan sostener un gajo de ese fruto que da la comercialización de Diego Armando Maradona. Y los médicos, ¿qué? Y los médicos intervinientes, como las enfermeras, los auxiliares, buscan salvar su buen nombre y honor. La muerte de Diego Armando Maradona. Ayer habló, Silvana De Piero, la médica forense. Es decir, uno entiende a primera vista que la médica o el médico forense interviniente seguramente van a expresar la verdad y que esa verdad los aleje a ellos de alguna responsabilidad judicial, si es que le cabe con el correr del tiempo. Silvana De Piero, médica forense, dijo, entre otras cosas, su pulmón, es decir, uno de los pulmones de Diego Armando Maradona, era un pulmón de asfixia. Y esa situación se produce con días de anticipación. Esta es una clara muestra de el descuido, entre comillas, de quienes asistían y cuidaban a diario a Diego Armando Maradona. ¿Qué otra expresión se conoció en el juicio que se está ventilando? Lo que dijo Federico Corazaniti, que también, su condición de médico forense, dijo: Diego Armando Maradona tenía signos de edema pulmonar y edema generalizado. También dijo algo que es contundente: esto venía desde hace bastante tiempo. Vuelvo, tenía signos de edema pulmonar y edema generalizado. Esto venía hace bastante tiempo. Más versiones, expresiones, definiciones, los médicos forenses. El líquido aparecido en pulmones se le generó estando vivo. ¿Qué más dijeron? Tenía coágulos que aparecen en periodos agónicos prolongados. Estas definiciones de los médicos forenses están reflejando que la situación de Diego Armando Maradona en vida, su situación, su cuadro de salud, venía delatando hace unos cuantos días una situación alarmante. Porque ¿qué buscan también las hijas de Diego Armando Maradona? Buscan, y por supuesto su equipo de abogados, buscan determinar que Diego fue abandonado a la buena de Dios. Que Diego fue abandonado a la buena de Dios. Es decir que su cuadro clínico antes del desenlace fatal mostraba signos de alarma para haber buscado, cosa que no hicieron, una internación urgente, cosa que no hicieron, una intervención de médicos especialistas, cosa que no hicieron, y que finalmente y lamentablemente Diego fue, entre comillas, dejado a la buena de Dios, como que
como que Dios te ayude. Suba, Dani, suba.

Una vez más, la fábrica de galletitas de Albardón es noticia porque por sobrestock de producción, la fábrica de galletitas de Albardón le dio a sus empleados una semana de vacaciones.

0: Qué lindo. Los alumnos de la Agrotécnica de Sonda comenzaron a armar su propio proyecto vitivinícola. Ah, fantástico, me encanta.
1: Bien, hoy todo va a salirme bien.
0: Me encanta transitar la zona de la escuela de enología. Cómo han recuperado los terrenos, cómo han recuperado las instalaciones, cómo han, en definitiva, vuelto a dar vida a ese predio imponente. Hasta no hace mucho, esos terrenos, la Escuela de Enología, era el apetito de los funcionarios de turno para quedarse con los terrenos, quitarle los terrenos a la Escuela de Enología. Pensar que ahí la comisión de padres y de alumnos a destajo laburaron y trabajaron para que las autoridades de turno no se quedasen. Sí, Dani, era así el proyecto. Quedarse con la potestad de los terrenos. Dani, le cortaron el riego. Buscaron que se transformase en un casi arenal. Dani, no había una gota de agua para regar los viñedos, ni las plantaciones. Vos pasabas por Avenida Paula y parecía una zona abandonada, desértica. Mirá, vos que has ido a Chile, Dani, no sé si has transitado por Agua Negra, pero cuando vos transitás por Agua Negra buscando llegar a Chile, en el territorio anterior a Vicuña, llámese en la zona de Rivadavia, llámese la zona de Guanta, vas a ver que en terreno muy acotado de extensión y casi en la ladera misma de la precordillera, vas a encontrar viñedos increíbles con una producción fenomenal. Vos decís, ¿cómo Cacarelli logran aquí? Bueno, es un trabajo infernal en esto de suministrar agua. Cuando la sequía comenzó a avanzar, esas plantaciones comenzaron a morir. Y vos ahora pasás y ves viñedos abandonados, estructura edilicia a la buena de Dios, a propósito, es decir, abandonadas, destruidas. Y eso era la imagen de la Escuela de Enología hasta no hace mucho. Y ahora está recuperada la Escuela de Enología en cuanto a los terrenos sembrados y demás, de manera espectacular. Por eso cuando uno toma noción, por ejemplo, de la Agrotécnica de Sonda, la Agrotécnica de Sonda siempre fue ejemplo de un fantástico laburo de profesores, padres y alumnos, una tarea coordinada, sabiendo qué vamos a hacer y para qué lo vamos a hacer, y lograron producciones fantásticas. Fantástica. En todos los dulces que se te puede ocurrir, en todas las conservas que se te pueden ocurrir. Bueno, por eso destaco lo de la Escuela de Enología y destaco ahora que en Sonda apuestan al mundo vitivinícola. Justo en un año donde la vitivinicultura, bueno, ayer lo decía Juan José Ramos, no vale nada. Justo en un año donde la vitivinicultura, lo decía Marcelo Ureta, se ha venido a pique la producción y la comercialización. Pero bueno, la industria madre sigue siendo la industria madre, ¿eh? Por más que la minería venga arrasando y tiene sobrados motivos la minería para transformarse en industria madre, ¿eh? La vitivinicultura sigue siendo lo nuestro, de la nuestra, bien ADN, bien sello nuestro. Señores, Café de la Turca, Antena 1, tenés razón, Dani, bastante hemos hablado. Ya volvemos.
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0: Ayer la angustia y la desesperada búsqueda del chiquitín de 6 años en Corrientes, que fue llevado por su padre, el padre biológico, que había hecho uso de arma de fuego, que disparó contra la pareja de su ex, hirió a la pareja de su ex y se dio a la fuga con el chiquito. Final y felizmente, el dueño de un campo advirtió movimientos extraños en la lejanía de su vivienda, y cuando se acercó advirtió que estaba el adulto con el pequeño agazapado, como escondiéndose, como escapando. Dame 30 segundos a ver si es posible. Perdón, Dani, perdón.
2: A su chiquito a algún lugar. Codazzi tiene varias estrategias para salir del paso, eso ya lo he demostrado en el caso Loan. Pero por lo pronto, Antonio, lo más importante es, están aquí los detenidos, el chiquito ya está bien con su mamá, lo revisaron en el Hospital San Roque de aquí de esquina durante la jornada de ayer, y por suerte está en general en buenas condiciones de salud.
0: Bien, gracias, colega, muchas gracias. Contados y necesarios segundos, entonces está detenido el padre, que hizo uso de arma de fuego, y el abogado del padre, que llevó adelante una coartada para alejar al responsable de los disparos y la criatura, bien, bien lejos de la zona de esquina, Corrientes. ¿Sabes dónde era el papá de Maradona? De la zona de esquina, en Corrientes. Y a Diego siempre le gustaba volver ahí a pescar. Era su pasatiempo, era su lugar en el mundo. Esquina, Corrientes. Finalmente apareció el chiquitín de 6 años, sano, salvo, sin ninguna agresión física, solo el golpe emotivo, psicológico, emocional, que bueno, los especialistas podrán evaluar oportunamente.
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0: menos porque ha bajado la recaudación, la coparticipación nos está golpeando fuerte, está fulera la mano, está fulera. Lo dicen los intendentes respecto a los dineros que gira la provincia. Y lo dice el ministro Gutiérrez, Roberto, respecto a los dineros que gira el Estado Nacional. Lo cierto es que, por ejemplo, en San Luis, el gobernador le pidió la renuncia a todo el gabinete por la sensible baja que hay en la recaudación. Sí, dijo, por favor, presénteme la renuncia, tenemos que bajar y dar de nuevo. Porque la decisión inicial del gobernador de San Luis es rebajar en un 30% los sueldos de todo el plantel político por la baja en la recaudación. Ahora, esta baja en la recaudación es una constante en todo el país. Presta atención a estos detalles. Mira, ¿cuánto han dejado de percibir las provincias en materia de recaudación? Es mucha plata, muchísima plata. Por ejemplo, San Juan ha perdido de recaudar en esto de los índices de coparticipación casi 42 mil millones de pesos. Casi 42 mil millones de pesos. San Luis, 20 mil millones. Santa Cruz, 21 mil millones. Santa Fe, 110 mil millones. Tucumán, 60 mil millones. Tierra del Fuego, 20 mil millones. Mendoza, 53 mil millones. La Rioja, 26 mil. La Pampa, 25 mil. Jujuy, 35 mil. Mamita mía. Provincia de Buenos Aires, 275 mil millones. Córdoba, 187 mil millones. ¿Sí? Una fortuna. ¿Sí? Dinero con los cuales cada gobernador contemplaba en la proyección de su presupuesto que esos dineros iban a entrar, pero no. Ha bajado sensiblemente la recaudación. Y sobre esto, siempre nos lo viene anticipando, hablando, evaluando, analizando el querido Ricardo Zoé Ortiz. Abrazo, Ricardo.
1: Abrazo, Antonio Salomón Lacuche.
0: Bueno, ahí se han oficializado las cifras de los dineros que en materia, motivo, de coparticipación han dejado de percibir los gobernadores, las provincias, y en el caso testigo de San Juan, alcanza la cifra cercana a los 42 mil millones de pesos.
1: Exactamente, pero esto es en el primer cuatrimestre.
0: Sí, sí.
1: Porque hace 9 meses tenemos caída de la recaudación, con lo cual se viene acumulando. Los 5 meses últimos del año 2025 y estos 4 del 2026.
0: ¿Qué impacto, no?
1: Es un impacto tremendo porque acordémonos que se votó un presupuesto que era bastante restringido, pensando que la economía podía crecer muy poco, pero iba a tener una estabilidad, cosa que no se ve.
0: Claro, además, esto, ya que está de moda la expresión cascada, por lo de Adorni, esto es una cuestión de cascada, porque la nación no le gira a la provincia y la provincia se ve con dificultades de cumplir con los municipios.
1: Con los municipios y con todos sus agentes, la administración pública, los proveedores, todo es viene concatenado.
0: ¿Y entonces?
1: Entonces la situación va va a ser peor si no se toma rápido alguna decisión, que es financiar, porque tenemos exactamente 14 provincias con déficit y otras 10 que están dentro de la estabilidad, pero que esa estabilidad es tan frágil que en 60 días más, a este ritmo, tenemos las 24 provincias con déficit. Entonces vamos a tener una nación con superávit y 24 provincias con déficit.
0: ¡Qué bárbaro, eh!
1: Sí, siendo que las provincias son anteriores a la nación.
0: ¡Qué bárbaro! La minería, una vez más, que está tan en la expresión como nunca antes, ¿puede salvar esta situación?
1: Pero esta situación, este año dicen que va a ser un récord de exportación por el aumento del oro, el cobre y demás, y el litio. Pero vamos a llegar a 9.000 millones. Y el total de lo que van a ser las exportaciones agroindustriales va a estar alrededor de 88.000 millones. La minería va a estar bien dentro de 4 o 5 años. No es ya.
0: Claro, lo que puede ser inmediato es la contratación de mano de obra. Lo que puede ser inmediato es que se acomoden algunos sectores de los proveedores, pero no todos la van a ver ahora.
1: No, porque inclusive, ¿cuándo van a empezar a producir? Dentro de 4 o 5 años. Y van a empezar a construir las minas de acuerdo a las posibilidades de inversión. Por eso era el problema, por las declaraciones de Quintela, del gobernador de la Rioja, que fueron irresponsables. Porque si se está buscando que vengan inversores para financiar la construcción de la mina, que va a ser de cobre, Vicuña, decir de que Vicuña pertenece a la Rioja, no le da estabilidad, seguridad jurídica al inversor cuando va los empresarios a hacer una roadshow para conseguir inversiones en Europa. ¿Qué puede decir? Un gobernador se pelea con el otro porque dice por los límites.
0: Bueno, lo que pasa que la minería, la niña bonita, todos quienes están con la niña bonita, ¿no?
1: Sí, pero lo que pasa es que hay que tener criterio. Una cosa es niña bonita y otra cosa es ver que una declaración de esa puede terminar con un gran proyecto que va a beneficiar tanto a San Juan como a La Rioja, el menor término, pero también va a beneficiarlo.
0: Sí, señor. Bueno, ¿cómo va la política sanjuanina? Porque usted está muy tibio con todo ello. Es como que se me ha corrido del eje central.
1: No, la política sanjuanina, Tony, viene bien, está tranquila, se llegará el momento en que se dirá cuándo se va a fijar la fecha de la elección, porque yo creo que no va a ser en la misma fecha de la elección nacional.
0: Perdón.
1: No creo que en la elección provincial sea en la misma fecha de la elección nacional.
0: Sí, usted viene insistiendo con esa diferencia.
1: Sí, va a ser. Y más ahora con esta crisis de la libertad avanza y del presidente Milei, y hace un mes que la caída es estrepitosa, ya están buscando el círculo rojo, todos están buscando la alternativa a Milei.
0: Sí, señor. Y por vez primera, una encuesta lo da arriba a Axel Kicillof en todos los números.
1: Sí, el único problema que tiene Axel Kicillof es el mismo partido, porque la CAM por ahí demás, siempre buscando hacer daño, le está haciendo algunos problemas a Axel Kicillof en Buenos Aires, inclusive le sale a discutir en el resto del país, cosa que me parece que es una aberración, y es por siempre la soberbia que tiene el kirchnerismo desde que cree que es el peronismo, pero se da cuenta que el kirchnerismo no es el peronismo, es una facción del peronismo.
0: Sí, está bien, pero discúlpeme, usted sabe que no dejan crecer nada.
1: No, no dejan crecer nada, y tienen la líder, que es la doctora Cristina Fernández Kirchner,

0: Está bien, pero
1: Si usted sabe cuál,
0: dice,
1: perdóneme, Ortiz, no se me haga el distraído. ¿Usted sabe cuál fue la negociación para que Alberto Fernández se transforme en candidato?
0: sí, y después, ¿cómo qué es lo que hizo? Esto no, mira, Tony, el tema es, lo hace candidato anteriormente, y después anteriormente fue Alberto Fernández, que terminó con su gobierno siendo un desastre.
1: Sí.
0: Y posteriormente lo pone de candidato, que estuvo muy, muy cerca de ganar en primera vuelta, que fue el hombre que era el ministro de Economía que tenía en ese momento Alberto Fernández. ¿Y cuál fue el resultado? Perdió con Axel Kicillof.
1: Sí.
0: ¿Quién puso, perdón, con perdió con Javier Milei? ¿Quién puso a Javier Milei en los tercios? Cristina Fernández de Kirchner.
1: Sí, lo subió.
0: Lo subió y con eso hizo perder a Sergio Tomás Massa, porque tanto Massa como Alberto Fernández fueron los dos jefes de gabinete que tuvo Cristina Fernández y que inclusive hicieron declaraciones fuertísimas contra ella por el caso Nisman.
1: Sí.
0: Entonces, ella ahí cobrándose y los dos perdieron. Alberto Fernández, con un gobierno que es el único presidente que no fue candidato a la elección, y Sergio Tomás Massa, que perdió nuevamente, como perdió en el 2015, con lo cual no creo que pueda ser candidato este año, el año que viene.
1: Muy bien, así está el tablero. Le pido un favor. Ah, está bien, Dani Campos me recuerda algo. ¿Quiere usted expresar algo respecto a lo que todo indicaría el final de la acción bélica en el conflicto Irán-Estados Unidos?
0: Sí, yo creo que la acción bélica tiene un final por una razón, pero fíjate, Tony, el tema de Trump. No termina de terminar esto, valga la redundancia, no porque él quiera, sino porque se lo impone el Congreso
1: Sí.
0: y se lo impone una ley que ya está diciendo podemos tomar inmediatamente Cuba. Es un hombre que lo único que quiere es confrontar.
1: Sí.
0: Y es lo mismo que le está pasando al presidente, que la semana pasada fue a defender al jefe de gabinete, que ahora es conocido por el 95% de los argentinos que no quieren verlo más.
1: Sí.
0: Algo que no se entiende, que el presidente lo siga sosteniendo y pagando el costo político. Por primera vez veo que un periodista haga una carta abierta dirigida a Adorni pidiéndole que se denuncie.
1: Ah, ese dato no lo tengo.
0: Sí, el periodista, ¿cómo se llama este que está bueno, es muy conocido? Pero ha hecho una carta abierta que ha
1: ¿Quién es
0: dicho,
1: Tato Yang?
0: no, no es Tatoyán, el que
1: Eduardo
0: hace en la
1: Feinmann.
0: tarde, el que está en la tarde y que siempre es irónico, está en la tarde con el cordobés,
1: Eduardo Feinmann.
0: en Eduardo Frei.
1: Ahí está, él le ha hecho la carta.
0: Él ha hecho la carta que le dice a Adorni que se vaya, Manuel. Le dice, le estás haciendo pagar el costo.
1: Está bien, está bien. Bueno, estimado, cuídese, por favor.
0: Igualmente, Tony, hoy especialmente porque dicen que viene un sonda infernal.
1: Sí.
0: Y la economía, el mes pasado bajó un poco la inflación, pero ha empezado el mes de mayo rápidamente creciendo nuevamente la inflación.
1: Le mando un
0: Y
1: abrazo.
0: tenemos,
1: Cuídese,
0: y
1: por favor. Ahí
0: tenemos,
1: pasó Ricardo Zoé Ortiz en el aire de Antena 1.
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Se espera gran asistencia y adhesión en la marcha universitaria del próximo 12 de mayo en reclamo del financiamiento universitario.

aprobación del uso de vapeadores. El gobierno ha habilitado esto. Los cardiólogos advierten que no son seguros y pueden dañar el corazón. ¡Oh!

comenzó el juicio sucesorio por el fallecimiento, o tras el fallecimiento, de Luis Brandoni, y apareció en escena una hija que tuvo Luis Brandoni cuando este apenas contaba con 17 años. Hoy la dama tiene 67 años, su nombre es Adriana.

0: 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Joven, joven, joven Dani. Vamos, vamos, Dani. Cumplimos, Dani. Vamos, vamos.
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1: No queda tiempo para más, solo para decirle muchas gracias, para decirle que el barril del petróleo sigue bajando tras la no intervención militar de Estados Unidos en el estrecho de Hormuz. Les digo que el dólar cotiza 1.415, el oficial, que el blue cotiza 1.415, que el tarjeta 1.839 y el dólar MEP 1.440. Todas las precauciones, todas por el alerta de fuertes vientos del oeste por la tarde-noche de hoy. Dani, abrazos, que seamos felices, que disfrutemos en familia, que reine la paz, ya saben. Familia que reza unida, permanece unida y como siempre le decimos sí a la vida, pero a toda vida. Chau, chau.

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1: En este miércoles recemos con el Evangelio según San Juan, en el nombre del Padre y del Hijo y del Espíritu Santo. Jesús dijo a sus discípulos: Yo soy la verdadera vid y mi Padre es el viñador. Él corta todos mis sarmientos que no dan fruto, al que da fruto lo poda para que dé más todavía. Ustedes ya están limpios por la palabra que yo les anuncié. Permanezcan en mí como yo permanezco en ustedes. Así como el sarmiento no puede dar fruto si no permanece en la vid, tampoco ustedes si no permanecen en mí. Yo soy la vid, ustedes los sarmientos. El que permanece en mí y yo en él da mucho fruto, porque separados de mí nada pueden hacer. Pero el que no permanece en mí es como el sarmiento que se tira y se seca, después se recoge, se arroja al fuego y arde. Si ustedes permanecen en mí y mis palabras permanecen en ustedes, pidan lo que quieran y lo obtendrán. La gloria de mi Padre consiste en que ustedes den fruto abundante y así sean mis discípulos. Palabra del Señor.

0: La cuestión de ir al cielo o de tener deseos de ir al cielo no es cualquier cosa, cuidado. No es una cuestión un poco romántica, porque en definitiva, si olvidamos eso en realidad, olvidamos lo más trascendental, olvidamos lo más esencial de lo que somos, olvidamos de dónde venimos, o sea, quién nos creó y hacia dónde vamos, o sea, qué quiere Dios de nosotros. La historia muchas veces es como se dice un péndulo. Y la historia de la iglesia, por supuesto, no es ajena a estos posibles vaivenes de los pensamientos, de las culturas que se pueden ir dando en cuanto a lo que la iglesia dice y piensa. No quiere decir que la iglesia cambie por capricho, pero a veces se ha puesto más el acento en un tema que en otro. Se ha hecho más hincapié en una cuestión o una verdad de fe distinta a la de otras épocas. Es medio simplista o simplificado definir así nomás la historia, pero ayuda a entender un poco más que en definitiva somos humanos, ¿no? Y a veces la iglesia también de algún modo expresa esta debilidad del ser humano. Nos equivocamos cuando expresamos las cosas, no sabemos expresar de manera certera siempre todo. Alguien me decía una vez, padre, ¿no será que no hay tantas ganas de ir al cielo hoy porque la iglesia se quedó en el tiempo, o que la iglesia transmitió con temor la fe, planteando el castigo del infierno y el cielo solamente como un premio? Algo así me acuerdo que me dijeron. Y bueno, la verdad que todo puede ser, puede haber algo de verdad. Yo también alguna vez lo pensé así. Siempre nos hemos equivocado todos. La transmisión de la fe no es perfecta, está sujeta a la fragilidad de las personas que transmiten la fe y aquellas que la reciben. Todos nos equivocamos y al mismo tiempo es difícil etiquetar la realidad tan fácilmente, jugar la historia con nuestros pensamientos de hoy, como se dice anacrónicamente, fuera del tiempo. Es fácil echar la culpa también al pasado. Me animo a decir que sí, que muchas veces puede ser que al cielo lo hemos planteado como algo no tan atractivo, como solamente un premio, como ir construyendo nuestros ladrillitos en el cielo por las buenas obras. Pero también me animo a decir que hoy ya ni siquiera parece que se habla del cielo en la iglesia. No digo todos, pero se escucha poco. No hablamos de ese deseo de eternidad que nos debe colmar el corazón. Pasamos de un extremo al otro, a esta forma de ver la historia como un péndulo. Es raro escuchar que estamos hechos para la vida eterna. Es raro escuchar a los predicadores, a nosotros, hablar de la santidad, de la meta de todo cristiano, de entregar la vida, de morir por Jesús, de saber que hay vida eterna. En las últimas décadas, casi sin querer y bajo apariencia de bien, se habla demasiado de la tierra, de solucionar los problemas humanos, de las cuestiones sociales, que es verdad. Tenemos que ocuparnos de las cosas de la tierra, de lo que tenemos que hacer acá, que en cierta manera es verdad. Hay que ocuparse de las cosas de la tierra, de lo que tenemos enfrente cada día. Lo mejor parece a veces que está por estos lugares, por estas tierras. Parece ser que la salvación es fruto de nuestro esfuerzo de construir un reino casi terrenal. Y una cosa ni la otra, ni ver solamente el cielo como un premio a nuestro esfuerzo, a nuestro amor, que nosotros casi que construimos nuestra casita allá arriba, o tenemos ganas de ir por miedo al castigo, ni el cielo en la tierra construido por nosotros, cosa que te habrás dado cuenta ya en el correr de tu vida que es imposible. Un domingo, me acuerdo, antes de la bendición final de la misa, después de haber dedicado todo el sermón a tratar de explicar lo que significaba ir al cielo, para quitarme la frustración de haber visto pocas manos levantadas esa vez, volví a preguntar, ¿quién quiere ir al cielo? Para mi alegría, todos levantaron la mano y hasta se escucharon algunos gritos en el fondo de yo. Qué lindo es terminar una misa así, una predicación así, con muchas ganas de ir al cielo. Qué lindo es que, por ejemplo, ahora vos también digas, yo quiero ir al cielo también, para eso vine a esta tierra y por eso quiero amar ahora, en este momento. Estamos hechos para ir al cielo porque por nuestras venas corre la savia de la vid de Jesús, que es Jesús mismo, su Espíritu. Corre en nuestras venas la sangre de Jesús, el Espíritu Santo que nos fue dado por Él mismo. Yo soy la vid, ustedes los sarmientos. El que permanece en mí y yo en Él, da mucho fruto porque separados de mí, nada pueden hacer, dice algo del Evangelio de hoy. El Padre es el buen viñador que está siempre queriendo que demos frutos, que nuestra vida aporte algo a la vida de este mundo. Es el Padre que sabe esperar, pero que al mismo tiempo quiere que demos frutos de vida eterna. Exige, pero con amor, porque conoce todo lo que podemos dar. Para Él no somos inservibles. No sos inservible, nunca pienses eso, somos sarmientos. Somos las ramitas de esa planta que es la vid, y desde ellos es donde brotan las hojas, los zarcillos y los racimos. Por eso no podemos dar frutos separados de la planta. Cuando estamos separados, no servimos para nada, porque en realidad sin Jesús no podemos hacer nada que dé frutos de santidad. Podemos hacer muchas cosas exteriores, pero frutos de santidad, eso no. Podemos hacer muchas cosas en este mundo, incluso ser muy exitosos. Podemos colaborar mucho en la iglesia, ser reconocidos, ser aplaudidos, ser queridos por todos. Podemos decir que trabajamos para Él, pero si sus palabras no permanecen en nosotros, si no amamos como Él ama, de nada servirá. En el fondo, es lo de San Pablo. Aunque tuviera toda la fe, una fe capaz de trasladar montañas, si no tengo amor, no soy nada. Si no tengo la gracia de la caridad, no soy nada. Aunque repartiera todos mis bienes para alimentar a los pobres y entregara mi cuerpo a las llamas, si no tengo amor, no me sirve para nada. Si no lo hago por amor de Dios, no me sirve para la santidad. Lo que nos une vitalmente a Jesús es el amor que Él mismo nos da y nos permite amar como Él. La clave no es hacer muchas cosas buenas, sino hacerlas como Él las haría, con el amor de Él. Solo así daremos frutos de santidad. Todo lo demás, aunque todos nos reconozcan, quedará en la nada, no nos servirá para nada. Cuando nos toque partir de este mundo, nos guste o no, tengamos ganas o no, no nos preguntará Jesús cuántas cosas hicimos, cuánto nos aplaudieron, cuánto dinero juntamos, cuántos títulos acumulamos, cuánto nos quisieron, cuánto nos amaron, sino cuánto amamos, cómo amamos. Si amamos, si buscamos el bien de los otros y no primero el nuestro. Solo el que está unido a Jesús, el que permanece con Él, puede dar estos frutos y que sean duraderos. ¿Querés ir al cielo? ¿Queremos ir al cielo? Amemos, amemos más. Ese es el camino, como ama Jesús. ¿Sabés, en definitiva, qué será el cielo? Amor eterno, alegría eterna. ¿No te dan ganas de ir para allá? Si te dan ganas, levanta la mano. Que tengamos un buen día y que la bendición de Dios, que es Padre misericordioso, Hijo y Espíritu Santo, descienda sobre nuestros corazones y permanezcan para siempre.
1: Juan 15, del 1 al 8. Pasar de este mundo al Padre. En primer lugar vemos el tema del viñedo. Y recuerdo que hace un tiempo estuve en Chile, ahí estuve en un casamiento de unos amigos, y allí un amigo me contó el proceso del viñedo. Al árbol se lo poda en todas sus partes, y es así que el viñedo cree que está por morir, que lo están matando. Entonces, como el viñedo es orgulloso y da hasta el final lo mejor de sí, produce el mejor fruto de su vida, pensando así que si muere, dejará lo mejor antes de morir. Es así como se lo manipula para que dé su mejor fruto. Pero si no se lo poda, se hace un árbol gigante, pero sin forma. No tiene forma, no da sombra, ni da frutos buenos. Son amargos y hasta incluso hacen daño. Así pasa. Así pasa en la vida. Hay dificultades que nos tocan, que parece que nos quieren matar. Personas que nos podan, nos hacen doler. Situaciones amargas que nos quieren liquidar. Pero es allí que tenemos que volver a nosotros mismos y recordar quiénes somos para dar lo mejor de sí. Ofrecer en esta vida nuestro mejor fruto son los límites, las dificultades, las que nos tienen que llevar a recordar quiénes somos nosotros y ofrecer lo mejor que podemos dar en este mundo antes de irnos. Por último, permanecer. Por eso aférrate a Dios cuando el mundo te quiere podar. No te soltes de Dios cuando te quieren liquidar con ataques falsos a tu persona. Aférrate a Dios y a la verdad cuando te juzgan sin razón, y no dejes de dar lo mejor en esta vida, porque estás aquí para algo y nadie puede tirar abajo la obra de Dios en vos, porque recuerda que algo bueno está por venir. Ánimo, hay que seguir adelante, no me bajé los brazos, Dios está con vos. Te bendiga Dios en el nombre del Padre, Hijo y Espíritu Santo. Hasta el cielo no paramos, cuídate, che.

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0: Muchas gracias.
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